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Hola, ¿qué tal? ¿Cómo están? Muy buenas noches. Previo al encuentro entre Coban Imperial y Xelajú, les vamos a acompañar un rato con nuestra música, la marimba. Ahí tenemos Luna de Xelajú. Enseguida va a jugar contra el club Coban Imperial y ya los compañeros están ya prestos y dispuestos para narrar y comentar todo lo que realicen ese encuentro.

El saludo para don Rafael Cárcamo allá en San Vicente, a doña Elvira también, su querida esposa Álvaro Popcac, aquí en Estados Unidos. Ay, gracias a nuestro amigo, nos visualiza Alin Joaquín Chacuilbal, Tanchila, Inla, Fernando Tulcoc. Alin Chacal Joaquín Chacuabenquilchan.

paitas, ya llegó ahí Augusto Calaños, ya va, ya llegó nuestro amigo, nuestro compañero Augusto Col, los que van a narrar y van a comentar acerca del encuentro del Cobán Imperial que está de visita allá en Quetzaltenango. Así que hasta acá llegamos con la marimba.

2005, volvió en el 2025, 20 años de no estar en Liga Mayor desde su descenso en ese año funesto 2025. Lo mismo le pasó al equipo de Marquense Deportivo Chichitepeques. Ambos se fueron de la mano en el 2018 y volvieron recientemente en el 2025 y 2026 respectivamente. Así que es totalmente diferente la primera división y el ascenso no es tan rápido, a pesar de que puedan haber, por ejemplo, Mictlán está haciendo buen papel después de su descenso recién, pero sabemos de que todavía falta el torneo de clausura y no se ve por dónde podría ser, pero hasta el momento pues está punteando. Pero en lo que a los árbitros de ahí, la buena que no también de ese entorno esta noche.

0: de todas maneras es un ser humano que puede fallar en cualquier momento, eso garantizado, sí, pero esperamos que todo marche de la mejor manera y se van a iniciar las hostilidades. Hace rato que no veíamos al equipo de Cobán Imperial, sí, intercambian las posiciones de en donde van a jugar, ahí el intercambio de cancha, así que se viene. Hace rato decíamos que el equipo de Cobán Imperial no jugaba con su playera azul, su pantaloneta blanca y las medias blancas. Antes eran medias azules, solo eso faltó para que fuera el Cobán Imperial de antes, antes de los 70, 80 y parte de los 90, porque ya a partir de a finales de los 90 y todo este siglo, el siglo 21, 2000 para adelante, ha sido totalmente de azul cuando juega de local. Se viene el juego, don Augusto, y usted narrando a través del 107.9, gracias al apoyo publicitario de Cooperativa Cobán.
1: Sueños grandes en cuotas cada vez más pequeñas, mi estimado Carlos. Ya el profesor Walter López, listo para darle el silbatazo inicial para este primer tiempo allá en el estadio escolar Mario Camposeco. Antes le decían escolar, ahora es Mario Camposeco. Cuando arrancó el compromiso, el equipo del Cobán Imperial es el que empezó tocando la pelota. Cuando viene centro, la pelota se fue a un lado de la portería del portero del Xelajú, Mario Camposeco, Estardo Sicán.

0: 25 en la espalda. Va, tiene la pelota todavía el equipo del Xelajú, Mario Camposeco, buscando hasta donde está este jugador. El número 23 en la espalda, se trata de Raúl Calderón. Raúl Calderón va a levantar el centro, pero se fue arriba de la portería del equipo del Cobán Imperial, arriba del arquero Tomás Casas, el número 55 en la espalda, y entonces se va a cobrar un saque de puerta que favorece al equipo del Cobán Imperial, saliendo con balón dominado. Ahí está el jugador Darwin Torres entregándose donde está el jugador Kiri de León. Kiri de León va a buscar a Tales Moreira, va a levantar el centro, pelota que va hasta medio campo, pero Cobán Imperial tiene que retroceder nuevamente con el portero Tomás Casas. Tomás Casas con este jugador número 3 en la espalda, Darwin Torres, va a buscar panorama. Ahí está Luis de León, con Anderson, Eduardo Soto, perdón, número 30 en la espalda. Ahí está Eduardo Soto nuevamente, pero pierde la pelota en salida del equipo del Cobán Imperial, pero por fortuna se va a ir esa pelota, no, lo logra todavía encontrar el jugador del equipo del Cobán Imperial, el defensor, era Gilton Díaz el que llegaba a la cita de la pelota, pero se fue a un costado, y entonces viene un saque de puerta nuevamente para el equipo del Cobán Imperial. Mi estimado Carlos Enrique Pa, ¿cómo ha visto estos 4 minutos de juego en este primer tiempo en Cooperativa Cobán?
1: Sueños grandes en cuotas cada vez más pequeñas, todo está ahorita, se están tanteando los equipos, examinándose, no ha habido riesgo en ambas porterías, principalmente lo de Xelajú, que busca abrir el marcador, pero ha encontrado una saga bastante ordenada hasta el momento. En 4 minutos, Cobán Imperial ha estado solvente, no ha podido llegar, salvo en los primeros segundos cuando quiso intentar o intentó llegar

0: también la incursión de este jugador Elmer Cardoza, el número 26, también ha sido pues preocupante para la defensa del equipo del Corona Imperial, cuando viene el jugador número 5 en la espalda, Ernesto Monreal, buscando panorama por el borde de la banda de la derecha. Ahí está el jugador Raúl Calderón, buscando a Hilton Díaz, que por esta banda han hecho pues la posibilidad de llegar al primer gol, porque vimos en los primeros minutos pues rematar a este jugador morenito Hilton Díaz, y entonces pero se salvó el equipo del Corona Imperial y pasó el peligro. Ahora viene nuevamente el equipo del Xalajún, Mario Camposeco. Ahí está sobre la banda de la izquierda. En este momento está el jugador levantando este centro. Era el jugador Elmer Cardoza. Y pues, pero la pelota no fructificó, y entonces ahora se va a venir un tiro libre para el equipo del Corona Imperial. Tocó la mano con la pelota, dice el árbitro central, era Ricardo Márquez, el número 24, que estaba realizando el centro, pero que un jugador superchivo tocó esa pelota con la mano. Ahora viene el equipo del Corona Imperial saliendo por la banda de la izquierda, por intermedio de Luis, el Trío de León, el número 14 en la espalda. Va a llegar Uri Amaral, Uri Amaral va a llegar, pero no llega el jugador Eduardo Soto, y entonces se viene en contragolpe Hilton Díaz, peligro en la portería del equipo del Corona Imperial, pero llegó la defensa del equipo del Corona, jugador número 3, Darwin, al tiro de esquina, peligro en la portería.
1: La llegada de Hilton, hay que tener mucho cuidado con este jugador, muy bastante habilidad, también puede sorprender en cualquier contra a favor del equipo que salteco. Se viene el tiro de esquina, Cooperativa Cobán.
0: Se va a levantar el centro, Sueño Grandes en cuotas cada vez más pequeñas, centro, que área, cuidado, porque cuando despejar esa pelota, pues se fue a un lado la portería del equipo del Corona Imperial. Ahora no viene el Tarsquina, que favorece al equipo del Xalajú, Mario Campos, que a balón parado le han hecho mucho daño al Imperial. Viene el número 24 en la espalda, va a levantar el centro, ahora levanta el centro David Yagen, pero esa pelota pasa, cuidado, va a venir el control de la defensa del equipo del Corona Imperial en contragolpe ahora por intermedio el jugador del Corona Imperial, pero esa pelota se fue muy larga, y entonces va a haber saque, no le falte pues en su comida, arroz por el chic, saque lateral que ya lo hizo el equipo de los Príncipes Azules del Corona Imperial. Ahí está Tales Moreira, ahí está donde está su defensor, ahora con Luis de León, por la derecha, va su portero más atrás donde está Tomasca.

0: tiempo Cobán Imperial no ha tocado la puerta del jugador portero juvenil del equipo Xarajú, Mario Camposeco. Estordo Sicán tiene que llegar más al equipo del Cobán Imperial, mi estimado Carlos.
1: Ya no es tan juvenil, ¿no? O sea, tiene 28, 29 años, va a comer.
0: Ah, entonces ya no es
1: tiene cara de niño. ¿Sí?
0: Ahí está con una sonrisa de oreja a oreja el muchacho, güey, sufriendo por su Cobán Imperial. Pero hoy se vistió de crema y ayer perdieron los cremas, mi estimado Víctor. Así que saludos, don Carlos, allá también viendo su partido en la pantalla. Carlos, allá en Carlos en casa de salud está don Carlos Chá escuchando su 9 de Gerardi Estéreo. Allá también en la notificación Carlos Quinto, sector 3, allá está mi familia. Saludos para mi querida esposa Rosita.
1: Sí, porque si no, no hay cena hoy, si no hay saludos.
0: Así es que saludos también para todos allá en la notificación Carlos Quintos, a Carlos que escuchándonos, don Carlos.
1: Por ahí cerca está don Valde.
0: Ahí está cerca don Valdemar. Saludos también para don Valdemar Max, que hoy no está con nosotros, pero cuando tumban al jugador del equipo del Cobán Imperial, Raúl Calderón, del equipo de Xarajú, Mario Camposeco, Raúl Calderón y don Walter López, nuevamente donde se colocó la pelota hace unos instantes, ahí nuevamente comete la falta este número 19 en su espalda del equipo del Cobán Imperial, Kenneth Valdés.
1: Doble falta.
0: Me parece que por su inexperiencia, sí, pues Diego Tane deja la pierna y bota el jugador del equipo Superchivo, Raúl Calderón, y el árbitro muy cerca. Nuevamente está el número 26 en la espalda, William Cardosa, el número 26, y Yair Jaén, el número 70. Ahí están, pues ya detrás de la pelota, tiene que tener mucho cuidado Cobán Imperial de cometer faltas al lindero de la 16-50. Ahí está don Walter López platicando con los jugadores del equipo del Cobán Imperial. Ahí se pone detrás, toma distancia Jair Jaén, el número 70, a los 22 minutos, 23 ya de juego en este primer tiempo. Peligro en la portería del equipo del Cobán Imperial cuando se va a venir el tiro libre para el equipo Super Chivo. Al final de cuentas me parece que es William Cardosa, el jugador de Jair Jaén, que va a tirar el portero. Tomás Casas en buena ubicación, en dos tiempos se queda con la pelota. Peligro, entonces pasó el peligro en la portería del equipo de Cobán Imperial. Por fortuna no llevaba tanta fuerza sino que colocación, y entonces se quedó el portero del Cobán Imperial con esa pelota cuando a los 23 minutos el equipo Super Chivo buscaba perforar la valla del equipo del Cobán Imperial en Cooperativa Cobán.
1: Sueños grandes en cuotas cada vez más pequeñas. Buen disparo, sí, bien lo decía, que buscaba la ubicación, más no la potencia, pero en dos tiempos se pudo quedar con el balón el guardameta Tomás Agustín Casas del Cobán Imperial. Ha salido bien librado hasta el momento el equipo cobanero en su sector defensivo, ha estado más o menos ordenadito, porque también ha cometido faltas cerquita ahí de la media luna, que ha provocado cierta preocupación en la última línea del cuadro de Cobán Imperial. 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Don Augusto, seguimos escuchando la voz melodiosa, emotiva, a través del 109.3.

0: Don Carlos, allá están escuchándonos, allá en Fray Bartolomé de las Casas. Saludos para Sergio García. Así que, pues en todos lados tenemos audiencia para la 107.9 cuando atacaba el equipo del Xalajú, Mario Camposeco, mi estimado Carlos, pero no fructificó esa llegada peligrosa del equipo Super Chivo en Cooperativa Cobán.
1: Sueños grandes en cuotas cada vez más pequeñas y sigue sufriendo la saga del Cobán Imperial. No ha podido Delfino Álvarez y William Amaya poder equilibrar el juego, en donde ha ganado la posición Elmer William Cardosa con los movimientos que hace también Jorge Aparicio. Han dejado con la velocidad de Hilton Díaz de Jaén y del joven Ricardo Márquez, que hasta el momento no ha sido tan versátil con el balón como en otras en otros juegos que ha
0: estado. Cuidado porque viene que el Imperial, mi estimado Carlos, así que por la banda derecha va a levantar el centro. Quiso hacer un tiro centro, pero esa pelota se quedó en las manos de Estuardo Sicán. La primera llegada clara del equipo del Cobán Imperial. Tuvieron que pasar 28 minutos, 29 ya de este primer tiempo, que toca la puerta clara al equipo del Cobán Imperial, cuando dice don Walter López que hay falta que le cometieron al jugador Jorge Aparicio, el número 52 en la espalda, y entonces se queda pues tirado en la gramilla, pero ya se recuperó Jorge Aparicio, va a venir tiro libre. Entonces era Delfino Álvarez el que estaba rematando cuando se quedó con la pelota Estuardo Sicán, el portero del equipo del Super Chivo. Ahí le cometía la falta Uri Amaral y fue clara la falta, estaba cerca del Walter López cuando pues ya tiene la pelota el equipo de Quetzaltenango, ahí cerca de los linderos de la 1650, al otro extremo. Va a levantar el centro, va a buscar panorama este jugador del equipo Super Chivo. Este es de Wivin Tebalán, me parece que es el jugador. Lo que pasa que no vemos muy claro los números de don Carlos, porque son muy pequeñitos los números en las espaldas de los jugadores del equipo Super Chivo. Ahí está el número 25, Kevin Ruff en la espalda. Ahí está saliendo a media cancha el equipo de Quetzaltenango, buscando panorama, buscando nuevamente en el extremo izquierdo. Va a levantar el centro, pero se queda Tomás Casas con esa pelota que buscaba Hilton Díaz. Muy suave el centro y entonces

Tenía el número 16, pero nuevamente le entregan la pelota porque el equipo Superchivo no deja transitar muy libremente la pelota. Viene Cobán y Pira con Tales Moreira. Tales Moreira va a levantar la pelota desde el medio campo. Está el equipo del Cobán Imperial. Ahora Uri Amaral llegaba, pero llegó antes Eduardo Soto. Eduardo con Darwin de León, más con su portero. Darwin Torres es el jugador que quise decir. Ahora con su portero Tomás Casas llegando, buscando panorama. Le pasa a Selvin Tení. Selvin Tení buscando nuevamente a Darwin Torres. Darwin Torres con Tomás Casas. Tomás Casas viene saliendo desde la parte baja, ahora con Tales Moreira. Tales Moreira, el número 4 del equipo del Cobán Imperial, buscando, levantando la vista, ahí donde está Luis de León, en el extremo derecho, va a buscar.

0: Y el árbitro central, Walter López, muy cerca de la jugada, pues marca este tiro libre a unos 35 metros de distancia hasta donde está el portero del equipo del Cuadro Imperial. Nuevamente ahora se pone Jair Jaén, el número 70, ahora Aparicio, Jorge Aparicio detrás de la pelota. Vamos a ver al final de cuenta quién es el que le va a pegar a la pelota, porque está Jair Jaén y está Jorge Aparicio ahí platicando con Jair Jaén. Va a autorizar el árbitro central, Jair Jaén va a levantar el centro, pero ahora no justificó ese balón parado que realizaba el equipo del Super Chivo, y entonces rechaza la defensa del equipo del Cuadro Imperial. Saludos, ahora sí ya me conecté, dice el señor allá en Faibar, Torne de las Casas, Sergio García. Saludos para Sergio García, hasta allá en la industria de aceites, allá en Fray Bartolomé de las Casas, que allá están a todo volumen los muchachones, allá a esta hora de la noche, trabajando todavía, don Carlos, porque allá se trabaja hasta
1: de sol a sol.
0: De sol a sol.
1: ¿Cómo se diría? De luna a luna.
0: De luna a luna, de sol a sol.
1: Si sale la luna a las 6 de la tarde, se va a las 6 de la mañana.
0: Efectivamente, así que saludos para allá. Para los muchachos allá, la industria de aceites en Fray Bartolomé de las Casas, prendidos con la 107.9 de Geradio Estéreo. Gracias por esa sintonía que nos están brindando esta noche en el compromiso del Cuadro Imperial, cuando ya llevamos casi ya 39 minutos de juego, y Cuadro Imperial está cosechando un buen empate allá en el estadio Mario Camposeco, cuando ya iba al equipo, al ataque el equipo Super Chivo, pero nuevamente ha cometido falta el jugador del equipo del Xalajú, Mario Camposeco.
1: Definitivamente acá lo que va a marcar el árbitro es un tiro libre a favor de Xela, si no estoy mal.
0: Es que nuevamente juega, no, ahora juega el número 3, Darwin Torres.
1: Sí, con la cadera lo desbalancea, y de ahí está cerca Walter López, y con ello pues marca el tiro libre a favor del Xelajú, Mario Camposeco. Hoy vemos a Roberto Hernández abrazándose ahí con
0: el cuarto árbitro.
1: Sí.
0: algo le está platicando.
1: El señor es bien amistoso, donde quiera que se le ve ahí, no tiene cara de huraño el señor Roberto Hernández. Así que vamos a ver el tiro libre.
0: Le están pidiendo la revisión en la FVS para una posible tarjeta amarilla. No, dice el árbitro Walter López, le dice calma, sí, tranquilo, le dice a Roberto Hernández el profesor Walter López.
1: Ni amarilla ni roja, no.
0: Y él estaba reclamando, pero sí. Viene a platicar con él. Ahora viene tiro libre peligroso en la portería de Cuadro Imperial, está el número 24, también Jorge Aparicio y también Jair Jaén va a levantar el centro. Al final de cuentas, el jugador Jorge Aparicio lo hace en corto, va a levantar Hilton Díaz se hace un amague, pero la defensa del equipo del Cuadro Imperial no lo logra detener. Ahora sigue bien el centro, rechaza con la cabeza el jugador del equipo del Cuadro Imperial, cuando pues hay tiro de esquina. Al final de cuentas, el último en tocar fue el jugador del Cuadro Imperial, dice el árbitro central. El jugador Darwin Torres me parece que fue el jugador que tocó esa pelota, y le dan entonces el sexto tiro de esquina para el equipo del Xalajú, Mario Camposeco. Atrás de la pelota está el número 24, Ricardo Márquez. Ricardo Márquez detrás de la pelota, también está Jair Jaén, el que lo hace, levanta al centro, cabezazo, el portero rechaza, se acuesta Tomás Casas y rechaza esa pelota que iba al fondo de la portería cuando cabeceaba este jugador del equipo Super Chivo, y por fortuna estaba en buena ubicación Tomás Casas, y entonces se salvó el equipo del Cobán Imperial. Al minuto 41 de juego, esa pelota llevaba rumbo a la portería, cuando vemos la jugada del equipo del Super Chivo y el jugador del equipo del Cuadro Imperial, el portero Tomás Casas, se recuesta sobre su derecha y manda esa pelota a un lado de la portería del equipo del Cuadro Imperial. Se salvó el equipo de los Príncipes Azules, mi estimado Carlos. Ahora se queda lastimado Tomás Agustín Casas en Cooperativa Cobán.
1: Sueños grandes en cuotas cada vez más pequeñas, es el

0: Ese lance que hizo el guardameta de Ciudad Imperial para salvar su portería de un fuerte cabezazo, perdieron las marcas los centrales del Cobán Imperial. Para fortuna estuvo bien atento el guardabayas argentino y evitó la primera anotación inminente del equipo Xalajú. Mario Camposeco al minuto 42, persiste el 0-0 en el Mario Camposeco. Cobán Imperial está sacando un buen puntito hasta el momento, pero falta todavía la segunda parte y un poco más de este partido. 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Se viene entonces ya en las postrimerías de la primera parte. Hay una falta a favor de Cobán Imperial. Don Augusto, Cooperativa Cobán.
1: Soy grandes en cuotas cada vez más pequeñas cuando tumbaron allá Anderson Pereira. Viene del centro, va a llegar el equipo de Cobán Imperial, pero nadie llega para rematar esa pelota cuando ya iba al extremo de la portería, pero lo rescata el equipo de Cobán Imperial, levanta el centro, pero nadie llegó a la cita y entonces rechaza el equipo del conjunto Superchivo. Va a venir saque lateral, va a levantar de manos de este jugador del equipo del Cobán Imperial, pero nadie, y esa pelota llega hasta las manos de Estuardo Sicán. Ese saque de portería que favorece el equipo del conjunto Superchivo. Ahora viene desde la parte baja, va a levantar el centro hasta donde está el jugador del equipo de Quetzaltenango, el equipo de Xalajú, Mario Camposeco.
0: Tres minutos
1: para que este compromiso concluya en su primer tiempo. No se ha perdido mayor tiempo que se diga, don Carlos, por eso don Walter López repone nada más tres minutos. Así que Cobán Imperial está buscando llegar en la portería del Tato, no es Tato, sino que es Estuardo Sicán, y Tato es el Tato Chan, sí. Es el otro portero juvenil del equipo.
0: A los Estuardo se les dice Tato.
1: Tato, sí. Entonces Tato, los Tato dos Sicán, Tato Sicán,
0: solo
1: sí.
0: Solo que es de ese elástico.
1: Sí, efectivamente, así que ahí está el equipo Super Chivo llegando hasta donde está Gilton Díaz hace un taconazo buscando al jugador del equipo. Cuidado porque va a venir remate de Amada, uno hace el centro, pero llega a la cabeza del jugador del equipo de Cobán Imperial, de Darwin Torres, y manda a su séptimo tiro de esquina. Y pide revisión don Walter, don Roberto Hernández. ¿Por qué pide revisión Roberto Hernández, mi estimado Carlos, usted que vio más claro ese panorama?
0: Sí, va a haber la jugada previa a esta, a la anterior, así que una posible falta ahí en los linderos del área de Cobán Imperial, o que pueda meritar también una tarjeta. Ahí va don Walter López a verificar la jugada anterior y darle el sí a Roberto, o si no, pierde esa oportunidad de dos que tiene con su famosa tarjeta azul don Roberto Hernández. Así que está visualizando la jugada, ahí lo tiene a la vista don Augusto. Veremos si...
1: No, para mí no hay.
0: No hay nada, definitivamente.
1: Se cae el jugador por la inercia de la jugada, cae el jugador. Vamos a ver qué es lo que don Walter López va a indicar, ¿sí?
0: Sí, veremos, ahí lo está analizando ya con su criterio de muchos años de experiencia, desde el 2000 que está en el referato nacional, de que ya lo
1: han... No hay
0: ya...
1: No,
0: no, no, creo no, hay que nada. No hay nada. No, Sí, definitivamente. Ahí se visualiza que no amerita alguna sanción de pena máxima.
1: Y los labios con el cuarto árbitro dice que, pues, pero vamos a ver qué determina don Walter López, porque todavía está hablando con su cuarto árbitro. Ahí va entonces don Walter López a ver qué determina, hablando con don Roberto Hernández. El profesor Roberto Hernández le está pidiendo pues que marque la falta, pero creo que ahí nomás se queda.
0: Sí. Ahí sí que perdió su primera tarjeta azul.
1: Efectivamente.
0: Queda así. Uno todavía para la segunda parte.
1: Así que llegamos al minuto 47, ya 48 casi de juego, y don Roberto Hernández sigue ahí discutiendo con el cuarto árbitro, mi estimado Carlos.
0: Ya siente que llega la Navidad, lo está abrazando.
1: Sí, efectivamente. Viene el tiro de esquina, el séptimo de la noche para el conjunto Superchivo. Ahí está el número 70, Yair Yavén, va a levantar el centro. Cabezazo, cuidado, porque se queda la pelota mirando en el 16-50, rechaza la defensa del equipo del Cobán Imperial, va a levantar nuevamente el centro el jugador del equipo Super Chivo, pero rechaza el conjunto del Cobán Imperial, que ahora viene en contragolpe de William Amaral, en donde está este jugador del Cobán Imperial, pero va a ser defectuoso el pase este jugador del equipo de los Príncipes Azules del Cobán Imperial, y entonces se pasa el peligro cuando el equipo de Sergio Mario Campo Seco llega en contragolpe, va a levantar el centro, cuidado, remate, pero afortunadamente se quedan las manos de Tomás Casas este balón que iba adentro de la portería, pero estaba en buena ubicación Tomás Agustín Casas, y entonces pero antes había fuera de lugar en esta jugada. Al minuto 49, ya llegamos a 49 minutos de juego, se salvó el equipo del Cuadro Imperial, pero estaba en fuera de lugar el jugador del equipo Super Chivo, y entonces pasa el peligro, mi estimado Carlos, cuando don Walter López da unos segundos todavía, porque a criterio se perdieron unos 2 minutos, 49 con 30 segundos. Ahí está el equipo del Cobán Imperial a la mitad del terreno de juego, más atrás donde está el tiro de León, Luis de León, más hasta atrás donde está Tomás Casas. Ahí está Tomás Casas cuando don Walter López dice que hasta aquí nomás. Se terminó los primeros 45 minutos de juego. Así que Cobán Imperial está hasta el momento cosechando un puntito allá en el estadio de Quetzaltenango. 0 para el equipo Super Chivo y 0 para el equipo del Cobán Imperial. Ahí algo hablan los jugadores del equipo Super Chivo. No están de acuerdo con el marcaje del árbitro central, don Walter López. Ahí se quedan a la mitad del terreno de juego platicando entre ellos mismos, porque la cuarteta arbitral ya va rumbo a su camerino. Así que se terminaron los 45 minutos de este primer tiempo, don Carlos. Nos vamos directamente hasta cabina principal con don Víctor Canal, preguntándole en Cooperativa Cobán.
2: 20 horas con 58 minutos.
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2: 20 horas con 59 minutos.
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0: Y bien, han terminado los primeros 45 y un poco más que dio el árbitro central Walter Alexander López Castellanos en el estadio Mario Camposeco de Quetzaltenango, con empate cerradísimo a 0 por bando entre el equipo local, el Xelajú Mario Camposeco, y el visitante, el Club Cobán Imperial. Un partido dominado en buena parte por el equipo Chivo, un 45% en la posesión del balón, 7 tiros de esquina a lo largo de estos primeros los primeros 45 minutos de la primera parte, y creemos de que ha estado solvente el guardameta en 3 oportunidades, ha rechazado el balón, ha estado bien ubicado, la experiencia de él ha favorecido mantener la calma en el sector defensivo. Hoy, con la novedad de que el equipo de Cobán Imperial ha salido con línea de 5 para evitar sobresaltos y no dejar espacios a la ofensiva del equipo quetzalteco, que pasa en la velocidad de Hilton y también la habilidad y también lo escurridizo que es Ricardo Márquez, y también lo que viene haciendo el panameño Yair Jaén, que provoca cierta zozobra cuando se juntan los tres buscando a Diego Mateo Casas, el hombre de ataque del equipo Super Chivo, pero no han fructificado porque tanto Tales Moreira como Selvin Tení y Darwin Torres se han fajado en el centro de la defensa del Cobán Imperial, con ayuda de los dos laterales, Luis Enrique de León y también Eduardo Beltrán Soto, y cuando ellos son superados, pues se ve la ayuda que da Delfino Álvarez y también William Amaya, que han estado más hacia el sector defensivo que el sector defensivo de Xelajú. ¿Por qué? Porque buscan contrarrestar, mantener el equilibrio. Por eso de que se ve aislado a Uri Amaral a la hora de ir al ataque, porque tienen que recorrer mucho, mucho campo y Anderson Pereira y Kenneth Valdés. Inclusive Uri Amaral se le ha visto cometer ciertas faltas, al igual que el jugador Valdés, en contra del Xelajú, que ha provocado tiros libres que no han fructificado para buena fortuna del equipo azul del Cobán Imperial. No han podido cosechar esas jugadas que han tenido a su favor los de Xelajú Mario Camposeco. Veremos qué cambios intentará hacer Roberto Hernández, porque obviamente buscará vulnerar la meta en esta segunda parte del equipo cobanero, que creo que mantendrá la base de jugadores que han tenido algún cambio, quizás hasta los 15 o 20 minutos de la segunda parte. Va a depender también del cansancio de algunos jugadores que, lógicamente, a través de la altura que da o que hay en la ciudad de altense, pues eso provoca un pequeño desfase en cuanto a la condición física, y es por ello de que pueden haber cambios en esta segunda parte. Xelajú creo que sí van a haber algunos cambios. Quizá Márquez no ha tenido una noche lúcida, no ha sido el hombre baluarte de otras oportunidades, como lo hizo también en el estadio Marquesa de la Ensenada, cuando golearon al equipo de Marquense. Hoy no ha tenido los espacios. Luis de León ha estado muy activo, ha sido un jugador que no ha subido el ataque constantemente como suele hacerlo, porque se preocupa del jugador número 24 de Xelajú. Veremos si él es el sacrificado para la segunda parte, porque por ahí puede venir el goleador mexicano Ángel Adán López, que es ex Deportivo Malacateco, o posiblemente sea también el medio campo Juan Luis Cardona, para soltar un poco más a William Cardoza por el sector de la izquierda, dado que este jugador siempre ha sido de esa parte, un volante por izquierda en su mejor momento. Ahora ha sido más retrotraído hacia el sector medio, en donde apoya a Jorge Aparicio, y por eso, para darle más equilibrio a esa zona, para contrarrestar lo que quiera hacer el equipo de Cobán Imperial, puede ser un cambio posicional con Juan Luis Cardona en lugar de Márquez, y que en ese sector se perfile el jugador Elmer William Cardoza. Veremos qué tiene en mente Roberto Hernández para esta segunda parte. Definitivamente que el equipo de Cobán Imperial buscará mantener ese equilibrio que hasta el momento le ha valido para mantener el 0-0 en el terreno de juego en este partido, en donde definitivamente que ha sido muy importante esa zona de equilibrio en el equipo de Cuba Imperial. Delfino Álvarez está muy activo, ha sido un jugador que ha probado de media distancia al guardameta Estuardo Sicán, no ha tenido la poderosa pierna de otros momentos. Sabemos de que viene de una lesión seria y que hasta el momento pues empieza a tomar ritmo de competencia, que es lo más importante en uno, en este buen jugador que le ha dado mucha gloria al equipo de Cobán en sus momentos que estuvo, máxime cuando se consiguió el campeonato en el 2022 y también cuando se llegó a la final en el 2024. Así que Cobán Imperial hasta el momento ha salido en este medio tiempo indemne del estadio escolar, mantiene el 0-0 en su pórtico. Esperemos que sigan de esa manera, aunque tienen que agruparse un poco más del medio hacia adelante para llevar peligro al jugador Estuardo el Elástico Sicán, porque hasta el momento no ha sido notoria ese peligro en el arco quetzalteco para que los Chivos se preocupen y no vayan al abordaje constantemente. No sé si alguna acotación, don Augusto, en este primer tiempo. Sabemos de que Xelajú va a entrar con todo, va a haber algunos cambios, como ya decía en mi análisis de la primera parte. 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
1: En sueños grandes, en cotas cada vez más pequeñas, don Carlos, así que estábamos haciendo unos apuntes por ahí.
0: Sí, importantísimos, ocho tiros de esquina, ¿verdad?
1: Para sí, ocho tiros de esquina, y eso quiere decir de que el equipo Super Chivo ha dominado el primer tiempo.
0: Un 55-45 analizo. No ha sido tampoco tan dominante.
1: No, dominante no ha sido, pero ha tenido más la pelota el equipo del Xelajú Mario Camposeco. ¿Y qué tenemos para las bancas de este segundo tiempo para el equipo Super Chivo? Está el segundo portero Estuardo Chan, el número uno. Está Marcelo Hernández.
0: ¿Es defensa central?
1: Sí, está Steven Cárdenas.
0: Podría entrar en el sector ofensivo.
1: Es el número 11.
0: Sí.
1: Y está también Jair Javier González.
0: Es defensa.
1: El número 14.
0: Sí.
1: Está Juan Luis Cardona.
0: Él podría entrar.
1: El número 16. Está Jarem Quesada.
0: También podría entrar
1: número
0: 20, en el sector ofensivo.
1: Ángel López, también 21.
0: Cambios.
1: Oscar Mejía, 71.
0: También. Ahí están los cinco cambios.
1: Sí, claro. Así es la banca del equipo del Xelajú Mario Camposeco. Ahí vemos la noche de luna allá en Quetzaltenango, mi estimado Carlos.
0: Una... Sí, ya en octubre es donde aparece la luna.
1: Sí, la luna de Xelajú, sí. Claro, exacto. Ahí está la gente gozando en los graderíos del estadio Mario Camposeco.
0: Todos dan por un hecho un 4-0.
1: Sí, todos. Sí, todos. Pero
0: se han quedado cortos.
1: Hasta el momento, don Carlos, porque falta todavía 45 minutos.
0: Sí, ya se vienen la tripleta arbitral.
1: Efectivamente.
0: Para el reinicio de los segundos 45 minutos. Y como dicen algunos, la etapa de la verdad.
1: Efectivamente. Y en el banco del equipo del Cobán Imperial está Javier Romero, está Carlos Winter, está Luis Pedro Rosas, está Brian Calabreses, que hoy lo sentó el profesor Cepeda, está Michael Moreira, Juan Winter, Steve Paredes y Diego Chen. Es la banca del equipo del Imperial. Vladi Aldana ya también está.
0: Para la defensiva, por si hay algún desacierto por ahí, puede estar Vladi Aldana, podría estar Steve Paredes con Luis Pedro Rosas, también el muchacho Calabrese en lugar de Uri Amaral, y la oportunidad también para Winter Juan Carlos, el atacante número 77, por si avisora algún cambio el señor Ramiro Augusto Cepeda para esta segunda parte, para darle el descanso, porque han estado muy activos los medios ofensivos del Cobán. Creo de que en este segundo tiempo ya no va a regresar Kenneth Valdés, porque por ahí ha cometido algunas faltas que ameritan tarjeta amarilla para este jugador. Siempre comete faltas innecesarias y de repente ya entra Steve Paredes para el segundo tiempo para darle mayor velocidad, mayor peligro a la saga del Xelajú, porque de eso puede contar. ¿Se viene algún cambio? Ya está el cuarto árbitro preparando el número para visualizar. Ahorita les vamos a informar qué equipo es el que realiza. Se viene Steven Cárdenas, tal como le dije. Steven Cárdenas será el primer cambio para este segundo tiempo para el Xelajú Mario Camposeco. Veremos qué número el jugador sacrificado. Yo dije que era Ricardo Márquez, el número 24, por lo que hemos visto.
1: El número 26.
0: Se va Elmer William Cardoza para darle mayor versatilidad. Y lo que veo acá es de que va a haber línea de tres. Va a haber línea de tres para Xelajú para tener dos hombres en ofensiva, Steven Cárdenas con Diego Mateo Casas, y mantener, porque Cobán Imperial tiene línea de cinco, y así hacer un mayor número en el sector defensivo. Pero eso provoca que Xelajú se quede solo con una contención, y eso lo puede aprovechar Cobán para salir en rápidos contragoles, porque está Jorge Aparicio solito en la contención, no hay quien le ayude. Así que veremos cómo soluciona el equipo de Cobán Imperial la zona de equilibrio, la zona más importante, en donde los equipos se cuidan demasiado para que el adversario no les provoque ningún peligro a la hora de la ofensiva. 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
1: Sueño grande en cuotas cada vez más pequeñas. Ya inició el segundo tiempo de este compromiso, en donde Cobán Imperial está empatando a cero allá en el estadio de Quetzaltenango, en el estadio Mario Camposeco. Cobán Imperial no mueve las piezas. Pero, mi estimado Carlos, se salvó el equipo del Cobán Imperial por intermedio de ese penal que no convenía, porque no, al criterio de nosotros no era penal. 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
0: Sueños grandes en cuotas cada vez más pequeñas, como dicen los muchachos, lo que liga no era para mi criterio para marcar tiro a 11 metros. Y Yair Jaén, el panameño, malogra una oportunidad de oro para el equipo chivo de irse en ventaja al primer cuarto del segundo tiempo. El disparo, para mí, bien lo ataja el guardameta Tomás Casas. Va con cierta potencia al lado, pero qué bien se lanza hacia ese sector.

0: de su mano derecha y ataja, se quedó con el balón, no da rebote, que es lo más principal en este guardameta, que es bastante seguro a la hora de ir a la chique de esta jugada desde los 11 metros. Así que persiste el 0-0, y por ahí que está hablando con los jugadores don Walter López, que está marcando, hay un tumulto entre jugadores, árbitro de los dos conjuntos, y por ahí hay también hay la asistencia para algún jugador, ¿no? Se viene Vladi Aldana, don Augusto, veremos quién es el sacrificado, puede ser Kenneth Valdés, para que corra por el sector de la derecha Vladi y cerrar de una vez por todas. Se va el número
1: 3, Darwin Torres.
0: Ah, bueno, puede ser de que
1: Darwin Torres se
0: tiene tarjeta amarilla o tiene alguna lesión, va a cerrar va a seguir línea de tres con Vladi Aldana, porque sabemos de que él puede jugar como lateral o como pues, defensor central, así que va a seguir la misma tónica para el Cobán Imperial. Ahí está la tarjeta amarilla para
1: Hilton Díaz, el equipo de Super Chivo.
0: Sí, porque protestó por ahí, algo dijo fuera de tono, y eso le amerita la tarjeta de prevención al minuto 62 de tiempo corrido en este encuentro importantísimo. Ya las luces de los aparatos digitales de los aficionados chivos se hacen presentes en el estadio, no están contentos porque sigue el curso del juego, está el tiempo en contra del equipo quetzalteco, no se ve por dónde puedan horadar la portería del equipo de Cobán Imperial, y de repente Cobán pueda sorprenderlos y se les viene totalmente, se cae la luna en el estadio Mario Camposeco. Don Augusto, Cooperativa Cobán.
1: Sueños grandes en cuotas cada vez más pequeñas. También le sacaron cartulina María a Uri Amaral en estas discusiones para el equipo del Cobán Imperial. Le sacaron cartulina María también a Uri Amaral, mi estimado Carlos. Así que, pues, pintado de cartulina María el jugador del equipo del Cobán Imperial, que hasta el momento, al minuto 63 de juego, está cosechando un punto ya en el estadio Mario Camposeco. Ahí está Hilton Díaz, tiene molestias en la pierna derecha, se duele, me parece que va a ser el segundo candidato a irse al descanso, me parece que se viene Oscar Mejía. Me parece que es el jugador que va a ingresar, porque Hilton Díaz se lesionó en esta jugada, ahí sobre su pierna. Hizo un mal paso, y sí, entonces sí, toda la fuerza se fue sobre su pierna derecha, y entonces ahí es donde queda lesionado el jugador Hilton Díaz, mi estimado Carlos.
0: Y es el hombre más desequilibrante de la zona ofensiva del equipo chivo, el más versátil, muy veloz, potencia física. Se viene el Cachito Mejía, Oscar de Nilsson, en lugar del número 7, el jugador Hilton Díaz. Se viene el 71 para el equipo quetzalteco, ya cuando estamos en 19 minutos de la segunda parte, 0-0 en el Mario Camposeco. 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
1: Sueños grandes en cuotas cada vez más pequeñas. Ahí va el equipo Super Chivo, está ingresando cerca a las 16:50. Diego Casas tomando la pelota. Ahí está ahora el jugador del equipo del Xalhú, Mario Camposeco, que retrocede. Nuevamente tiene la pelota en el otro extremo de la derecha el jugador del equipo Super Chivo. Ahí lo tiene la pelota, no puede pues Cobán Imperial detener la pelota, que rápido pierde en salida al conjunto Super Chivo, pero pues por fortuna el equipo del Cobán Imperial hasta el minuto 64 está empatando las acciones. Ahí va el número 70, Yair Jaén busca panorama, va a levantar la vista, va a levantar la pelota, ya pues no le dejan pasar al jugador número 70, ahora hasta el borde del otro extremo derecho, va a levantar en corto, pero se interpone la cabeza del jugador, me parece que era Yanderson Pereira o Eduardo Soto, mandan la pelota en un tiro de esquina que favorece al equipo Super Chivo. Ahí está el cambio.
0: Ahí está, es el mismo.
1: Es el mismo.
0: Sí, ahí ya había salido Hilton, ahora ingresa el jugador Oscar de Nilsson Mejía. Ojalá que no vengamos a comentar la ley del ex. Así que 0-0 en el Mario Camposeco. 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
1: Sueños grandes en cuotas cada vez más pequeñas. Se viene el jugador Jair Jaén a levantar esta pelota. León que llega desde en el corazón del área. Rechace de cabeza de Dorro Soto. Y era de Anderson Pereira que baja también a hacer labores de defensa. Ahora nuevamente la pelota llega hasta la cabeza de este jugador del equipo Super Chivo, pero por fortuna dice el árbitro central que tocó el último jugador en tocar fue el equipo del Cobán Imperial por intermedio de Luis de León y manda esa pelota en un saque lateral, el número 13 a realizar Wilvin Tebalán. Va a levantar la pelota Wilvin, busca panorama, busca quién dáselo a su compañero. Ahí está el jugador Oscar Mejía buscando, tocando su primera pelota. Ahí está nuevamente el jugador del equipo Super Chivo, Diego Casas, pero no puede tener la pelota ahora en el otro extremo. Ahí viene Oscar Mejía, levanta el centro de las manos del portero Tomás Casas, que se queda con la pelota para despejar de pierna derecha. Lo va a hacer, pelota que viene.

pelota y este jugador del Cubano Imperial, ahí está saliendo desde la parte baja del equipo Super Chivo, número 25, Ernesto Mundial, que se amaga a uno, se quita a otro, va a amagar a otro, lo tumban y nuevamente desde el árbitro central, que ahora si no hay nada, va nuevamente el equipo del Xalajú, Mario Camposeco, pero pasó el peligro, ahora con el Imperial en contraataque con Janderson Pereira, lo tumban.

0: No nos dimos cuenta quién fue el jugador que sacó el número 5. Es el jugador Ernesto Monreal, el pintado de amarillo, porque le da un manotazo en la cara del jugador Yanderson Pereira. Y entonces el árbitro central le saca la cartulina amarilla a Ernesto Monreal, del equipo del conjunto de los Superchivos. Llegamos al minuto 67. Ya 68 de juego en este segundo tiempo, ya casi llegamos a los 70 minutos, don Carlos, y Cobán Imperial tiene todavía el 0-0 en su poder allá en el Estadio Escolar Mario Camposeco en Cooperativa Cobán.
1: Sueños grandes en cuotas cada vez más pequeños. 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Cuando estamos frizando ya los 25, 70 minutos de tiempo corrido y la preocupación de la afición chiva al tiempo, el equipo de Xelajú no encuentra la ruta para vencer la resistencia del gigante en el arco del Cobán Imperial, Tomás Agustín Casas, que ha sido la figura hasta el momento de este encuentro en el Mario Camposeco. Don Auso, a través del 107.9 FM Estéreo Gerardi, Cooperativa Cobán.
0: Sueños grandes en cuotas cada vez más pequeñas. Ahí está la respuesta para los que, para los aficionados que dudaban de la capacidad de este jugador, portero del Cobán Imperial, Tomás Casas, porque indudablemente pues no ha bajado su nivel. Lo único es que pues,
1: juega de conjunto.
0: Efectivamente, don Carlos. Así que ataca Cobán Imperial, va a disparar, lo hace. Y esa pelota pasó rozando el tubo, el poste del lado derecho del equipo del Xelajú, Mario Camposeco, y se fue entonces a un ladito del poste derecho del conjunto quetzalteco. Se salvó el equipo del Xelajú, Mario Camposeco, al minuto 70, porque Delfino Álvarez estaba disparando, estaba rematando, pero por fortuna esa pelota agarró un nuevo rumbo a la dirección incorrecta. Entonces se fue al bol el equipo del Super Chivo, mi estimado Carlos. Ahora era Steve Cárdenas, el número 11, que estaba disparando, pero se fue también su disparo encima del arco que defiende Tomás Casas, y se pierden dos ocasiones de gol, uno para cada equipo en estos 71 minutos de juego en Cooperativa Cobán.
1: Sueños grandes en cuotas cada vez más pequeñas. Si bien lo decíamos en la primera parte, era Delfino el que más intentaba una llegada en el primer tiempo, otra en este segundo tiempo, y se fue por poco un disparo de pierna izquierda que por poco sorprende al guardameta, el elástico Estuardo Sicán. Para mala fortuna del Cobán y la riposta, el equipo de Xelajú también estuvo probando Steven Cárdenas, el tico recién llegado, bueno, en la segunda parte, pero no pudo vencer la resistencia del buen guardameta Tomás Agustín Casas, y con ello el marcador sigue en silencio en el estadio Mario Camposeco, y el tiempo su curso, minuto 28 de la segunda parte, 0-0 en el Mario Camposeco. 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
0: Sueños grandes en cuotas cada vez más pequeñas. Saludos para Sergio García allá en la industria aceitera en Fray Bartolomé. Las casas están a todo volumen esta noche a través de la 107.9 y también radio en línea de Estéreo Gerardi. Allá están los muchachones allá están escuchando el partido en línea, mi estimado Carlos, en Fray Bartolomé de las Casas.
1: Sergio García. Entonces, ahí para mi estimado oyente, amigo Sergio García, en el Play Store, ahí nos está escuchando. Se vienen dos cambios para el equipo de Cobán Imperial, don Augusto, ya está los preparativos.
0: Se viene Calabreses, el sí, número 10.
1: Me imagino que Uri Amaral por la tarjeta amarilla se va al descanso.
0: Sí, claro.
1: Podría entrar también Steve Paredes, creo.
0: Me si parece que el número sí. Luis Pedro Rosas.
1: Ah, el 18.
0: 18, sí, sí.
1: Muy bien, creo que va a haber descanso para Kret Valdés. Se viene Javier González.
0: Y también el número 21 del equipo.
1: Adán López, el mexicano. Sí, es peligroso este muchacho. No tiene mucha velocidad, pero tiene una buena pegada de pierna izquierda. Que ojalá que los defensas de Cobán no le dejen los espacios necesarios o un tiro libre con la pierna de este muchacho, que con Malacateco hizo diferencia hasta el momento. Con Xarajú no ha tenido todas consigo porque ha entrado de cambio. Se va entonces el jugador del Cobán Imperial, Uri Amaral. Va a entrar Brian Calabres en su lugar para darle un poco más de respiro y un poco más de oxigenación a la línea delantera del equipo de Cobán Imperial en este segundo tiempo. Ya por la altura ya están algo cansados. Se va Uri Amaral.
0: Efectivamente, no me di cuenta si ya está dentro del terreno Uri Amaral. Se va el número 70, Yair Jaén, y va a entrar el número 21 y también el número 23. Se va por el número 14 de las filas.
1: Posición
0: del
1: por
0: equipo
1: posición.
0: De los Superchivos. Entra entonces el número 14, se trata de Javier González y también Ángel López, para darle más movilidad en la delantera del equipo Superchivo.
1: Se va un hombre bastante veloz, muy rápido y peligroso, Yair. Yo no sé si se... Bueno, tal vez Roberto Hernández piensa de otra
0: se
1: manera.
0: Se va Delfino Álvarez, entra Luis Pedro Rosas y en la fila del equipo del Cobán Imperial. Y también Calabreses, si se va Uri Amaral.
1: Sí, primero por la tarjeta amarilla.
0: Sí, ahí está.
1: Por la tarjeta amarilla y también ya está cansado el muchacho. Estuvo jugando prácticamente solo ya en el sector ofensivo en cuanto a las marcas.

0: jugador recién ingresado, Cárdenas, por la banda de la derecha. Ahí está otra vez Jorge Aparicio buscando a sus compañeros, buscando el número 5, Ernesto Monreal. Ahí está Ernesto Monreal levantando panorama, al número 24 en la espalda, y rechaza de cabeza al conjunto del Colón Imperial. Está Anderson Pereira buscando a su jugador Luis Pérez Rosas. Ahí está nuevamente el Selvin Tení, allá más atrás donde está Tales Moreira, me parece que es el jugador que va a levantar el centro hasta territorio ajeno, llegando la pelota, pero ya tiene la pelota nuevamente el conjunto del Xelajún, Mario Camposeco. Jorge aparece nuevamente, el número 52 a la espalda, buscando a su compañero de equipo por la banda de la izquierda, buscando el panorama, el centro, cuidado porque va a llegar el remate. Remató el jugador del equipo del Xelajún, Steven Cárdenas, pero la pelota, por fortuna del equipo del Colón Imperial, se fue a un ladito del poste derecho que defiende Tomás Agustín Casas. Al minuto 77 llegó el equipo del Xelajú, Mario Camposeco, con peligro, mi estimado Carlos, así que se salvó el equipo del Colón Imperial de este remate potente que estaba realizando el jugador Steven Cárdenas.
1: Así es, logró llegar en soledad ahí en el centro del ataque, pero no pudo darle la dirección exacta y correcta para poder vencer la resistencia de Tomás Agustín
0: Casas. Ahora ataca Colón Imperial, viene al centro, se cuelga con elástico, es Esterdo Sicán, se cuelga de la pelota entonces el conjunto superchivo y pasa el peligro. Al minuto 78, uno para cada equipo, así que estamos viendo un encuentro en estos últimos minutos de un ir y venir en la portería de cada equipo, mi estimado Carlos, en Cooperativa Cobán.
1: Sueños grandes en cuotas cada vez más pequeñas, ¿por qué? Porque Cobán Imperial logra llegar rápidamente, porque se quedó Jorge Aparicio solito en la contención. Sí, la ayuda a Ricardo Márquez, pero no es su labor, él es un volante más de llegada, y es por ello que Cobán está ganando las pelotas en el medio campo. Por ahí lo que tiene que hacer Cobán Imperial es seguir cuidándose tal como está, y en una contra pueda sorprender al equipo Xelajú en estos últimos minutos de la segunda parte. Ya son 79 minutos y un poco más, 11 más unos 5 minutos más, unos 20 minutos para terminar de una vez por todas.
0: ¡Remate! ¡Remate con Imperial! El jugador Valen Calabreses, pero su remate se fue a un ladito del poste izquierdo que defiende Estardo Sicán, y entonces se salvó el equipo del Xelajú, Mario Camposeco, en un contragolpe del equipo del Colón Imperial. Ahora levanta centro el Xelajú, Mario Camposeco, que en un contragolpe también llegó, ahora el contrarremate que llega a las manos de Tomás Casas. Por fortuna ese tiro va muy suave y se queda en las manos de Tomás Casas, mi estimado Carlos, en Cooperativa Cobán.
1: 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Ya estamos llegando ya en el epílogo del encuentro. Estamos en 36 minutos 81 de tiempo corrido. 0-0 en el Mario Camposeco. Xelajú no encuentra por dónde llegar con solvencia, con mayor peligro en las barbas del guardameta argentino Tomás Agustín Casas. Se vienen dos cambios, uno para Cobán y uno para Xelajú, Mario Camposeco. Sí,

0: 70 en las filas del equipo del Xalajú Mario Camposeco. Es lo que me di cuenta, Yair Jaén, me parece. Ajá, que
1: ya
0: se
1: había
0: va.
1: Salido.
0: Ya había salido.
1: Sí, sí.
0: Y va a entrar Javier González, no, perdón, ya estaba.
1: Ya.
0: El jugador Jarim Quesada es el número, jugador 20. Que, número 20 que va a ingresar a las filas del conjunto.
1: Los dos 20.
0: Sí, claro.
1: Jarim Paredes. Y Steve Paredes.
0: Uno para el conjunto.
1: Kenneth Valdés se va.
0: Kenneth Valdés, el número 19. Y entró también, ahí le cometen falta a este jugador del equipo del Cobán Imperial. Y el árbitro central marca este tiro libre. Yanderson Preda detrás del esférico. Número 28, el capitán cubanero se pone detrás de la pelota. Veremos qué está hecho Cubán Imperial en estos últimos minutos. Le van a levantar el centro.

0: ya Xalajún, Mario Camposeco ya agotó esos 5 cambios en este segundo tiempo, y Cobán Imperial pues hizo su cuarta variante por el intermedio de Steve Paredes, que entró en este segundo tiempo, y le falta uno nada más para el equipo del Cobán Imperial para el quinto cambio. Al minuto 83 de juego, Cobán Imperial 0, Xalajún Mario Camposeco en el estadio Mario Camposeco. Y con este resultado, mi estimado Carlos, mantienen al profesor Ramiro Cepeda al frente del Cobán Imperial para ver el otro partido ante los Cremas del Comunicaciones.
1: Sí, va a ser la parte interesante de ver si logra ganar el fin de semana. Ahorita, si termina este resultado, pues estará en el undécimo lugar por diferencia de goles con el Deportivo Xochitepeques. Y si gana el domingo, que puede ser por ser local, estaría mandando a Comunicaciones en el undécimo lugar con 7 puntos y ellos con 8 puntos. Veremos cómo resulta el fin de semana. Se vienen partidos más que interesantes. Ya casi está culminando la primera vuelta de la etapa de clasificación, y también hay que recordar que se viene fecha FIFA con las selecciones en la Copa de Naciones.
0: Efectivamente, ya don Fernando Tena ya tiene sus convocados para estos partidos internacional. Pues la novedad que lleva, ya convocó a Jorge Aparicio en la selección nacional, mi estimado Carlos, así que pues veremos qué es lo que va a

Va a levantar el centro buscando a su compañero Eduardo Soto, el peloncito Soto, volando de la izquierda, viene derecha, viene el jugador Eduardo Soto, ahí está donde está el jugador del equipo del Cuadro Imperial levantándose, ahí está donde va a llegar nuevamente Eduardo Soto, que se está comiendo toda la cancha este jugador, mi estimado, con Yanderson Pereira. Ahí va Luis de León, el número 14 en la espalda, va a buscar su acompañamiento, va más atrás donde está el jugador del equipo del Cuadro Imperial, pero lo tumban. Entonces no hay

25 en la espalda, ese Kevin Ruiz que busca a su compañero en el borde del lado izquierdo. Va el jugador del número 5, Ernesto Monreal, buscando panorama donde está Jorge Aparicio buscando en el otro borde del extremo derecho el jugador del conjunto Super Chivas. Nuevamente Jorge Aparicio va a levantar la vista hacia el centro, va a levantar, rechace de cabeza del defensa del Cobán Imperial. Va a llegar donde están los botines del jugador cubanero, lo tumban, dice el árbitro central que hay tiro libre porque llegó con fuerza este jugador, Steve Cárdenas, el número 21, a María. Entonces para el jugador del equipo del Super Chivo era Ángel López, el número 21, que llegaba al final de cuentas, era el número 14, el zurdito González, el jugador que le pintaron de amarillo. Va a venir tiro libre, entonces muy lejano de la portería de Estardo Sican. Viene la pelota entonces en movimiento, 87 minutos de juego, amonestado entonces el jugador Javier González. Ahí viene la pelota, ya lo tiene el conjunto Super Chivo, no fructificó el centro de que hizo el jugador del Cobán Imperial. Ahí viene por la banda de la izquierda este jugador Ernesto Monreal buscando panorama. Cuidado porque tiene el conjunto Super Chivo, cuidado porque llega desde la parte de atrás, ahí en el otro extremo de la cancha, pero la pelota se le va a un costado, no lo puede detener el jugador Super Chivo, el número 71 que acaba de ingresar. Se trataba de Oscar Mejía por la banda de la derecha, entonces se va esa pelota en saque de banda que ya lo va a realizar el Pelón Soto. Va a levantar la vista, era Blavi Aldana, al final de cuentas que el que lo va a realizar lo hace largo cuando llegan los botines del conjunto del Cobán Imperial, pero pierden la pelota en Salén.

0: 8 minutos, despidamos a nuestros auspiciadores en Cooperativa Cobán.
1: 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Ya falta verificar cuántos minutos va a dar el árbitro central para este segundo tiempo, estamos casi para los 90, 0-0 en el Mario Camposeco, don Augusto, Cooperativa Cobán.
0: Sueños grandes en cuotas cada vez más pequeñas, ya hay que tener cuidado en la defensa del equipo del Cobán Imperial, porque en estos últimos minutos tiene la pelota del conjunto de Xalajú. Mario Camposeco en ataque, allá va

0: cabeza del conjunto Superchivo, pero por fortuna no le dio con mucha fuerza y entonces se salvó el conjunto del Cobán Imperial. 5 minutos más en este segundo tiempo, llegaremos hasta el minuto 40, 50 y 95 respectivamente en juego corrido. Ahora le pegan al jugador del equipo del Cobán Imperial, lo dejan noqueado, mi estimado. Era Steve Paredes que choca con el codo del jugador del conjunto Superchivo, era el número 21 en la espalda, Ángel López, y entonces se queda lastimado el jugador del conjunto Cobán Imperial.
1: Sí, veremos qué consecuencia está esta lesión de Steve Paredes, porque el codo sí iba por alto. Creo que van a verificar esa falta para... Entran los bomberos también a traer al jugador. No sé si hay sangre en el rostro de él, porque fue impactado de buena forma por el mexicano. Ahí está Walter López, va con su cuarto árbitro para verificar la jugada. De repente amerita una tarjeta roja para este jugador de Xelajú.
0: Sí, ahí lo están verificando. Sí, sí. Ahí está Walter López, el cuarto árbitro lo llamó, y entonces me parece que
1: puede haber tarjeta.
0: Puede haberse una expulsión.
1: Sí, puede haber una expulsión, y ya para finalizar el juego, ahí le bajan las evoluciones para el equipo Chivo, que está prácticamente perdiendo dos importantes puntos, porque no está ganando uno, está jugando de local ante su afición, cuando todos decían, y antes de que entrara en juego este partido, un 5-0, un 4-0, pero veamos, no fue tanto así.
0: Sí, efectivamente, era el número 21, el número 20 era
1: Jarín Quesada, ¿no?
0: Ángel López, el número 21.
1: Creo que no va a haber nada.
0: No. Me parece que no hay nada. Es el árbitro central, entonces
1: todo
0: el juego...
1: Todo en línea, y creo que de esos 5 minutos que dispuso más, un minuto más.
0: Un minuto más.
1: Sí, 6.
0: Efectivamente,
1: y
0: ahí
1: se
0: está.
1: Se viene el número...
0: Se está reincorporando.
1: Sí, sí. Así que vamos con los últimos minutos, don Augusto. Estamos prácticamente en el minuto... 47, ya son 48 minutos 3 de la etapa de la suma de adición.
0: Complementaria.
1: Sí, minuto 48 prácticamente del segundo tiempo, 93, 3 más de la adición que dio a este partido Walter Alexander López Castellanos. Don Augusto, Cooperativa Cobán, cuando hay otro choque entre dos elementos de ambos conjuntos.
0: Sueños grandes en cuotas cada vez más pequeñas, era este jugador número 11 en la espalda, Cárdenas, el que estaba cometiendo la falta, y no le gustó que el árbitro le pitara esa falta, y entonces sé si le guarda la cartulina amarilla. El número 13 al final de cuentas fue el jugador que...
1: Wilvin Tebalán.
0: Sí, claro, Wilvin Tebalán fue el jugador que al final de cuentas votó al jugador del equipo del Cobán Imperial.
1: Está el árbitro central cerca, está esperando que se levante para mostrarle, creo, la amarilla.
0: No tiene la amarilla el árbitro.
1: No lo tiene.
0: Así que queda lastimado el jugador del conjunto Superchivo. Algo habla ahí Roberto Hernández con su... Que dice revisión, dice, le pone la tarjeta azul al...
1: ¿Pero qué va a revisar?
0: Pues la verdad no se sabe qué es lo que va a realizar.
1: Sí,
0: ¿Qué es lo que va a revisar este...?
1: Porque a él no le cometen falta, al jugador de Quetzaltenango no le cometen falta. El jugador de Cobán Imperial va en busca de la pelota a lo alto, no ve venir al jugador, tampoco lo favolea, él está adelante, atrás está el jugador de Xela.
0: Efectivamente, no es lo que pide, tal vez un posible penal,
1: porque fue en
0: el área, pero no hay nada,
1: ¿no?
0: Yo a criterio no hay nada, no. Ahí va don Walter López a revisar, ahí está, mire, ahí no hay nada, ahí no hay falta.
1: No, ahí perdió su oportunidad también, ¿sí? Ahí es la jugada, ahí es donde está...
0: Es que el jugador salta.
1: Sí, rápidamente se va. No hay nada.
0: Y él lo que pide es un manotazo en el rostro.
1: Pero no hay tal.
0: No hay.
1: No hay en ningún momento el jugador de Cobán Imperial, porque viene adelante del jugador. El jugador Chivo está atrás.
0: Él hace el brazo.
1: Exactamente.
0: Abre el brazo, pero no fue con mala intención.
1: Lo ve y no.
0: No hay nada, dice Walter López.
1: Ahí está. Está la explica y no hay nada.
2: Ahí
1: no.
2: Estamos.
1: Sí, está en lo correcto, así tal como lo visualizamos, y el tiempo sigue su curso, don Augusto. Definitivamente ya
2: falta. Y llegamos a 95, sí, el sí. Tiempo corrido.
1: A agregar otros dos minutos.
2: Bueno, ahí está, entonces los 5 minutos ya complementario. Va a venir despeje de meta a estilo libre que favorece el equipo del Cobán Imperial. Lo va a realizar el portero Tomás Agustín Casas, el argentino, que hoy, esta noche, detuvo el penal del jugador Jair Jaén, el número 70. Si no, otra golondrina estuviéramos cantando, mi estimado Carlos. Así que con este resultado, Cobán Imperial va a amanecer el día de mañana en el conjunto Superchivo. Se caen los dos. Viene la pelota, va a despejar de pierna derecha Tomás Agustín Casas. Ya lo hace la pelota en los aires, va tomando rumbo hacia territorio.

equipo Super Show en claridad. Ahí viene el conjunto de Cogón Imperial en contragolpe, pero ya se rehace el hacer el conjunto quetzalteco. Tumban al jugador Steve Paredes, pero no hay nada, dice el árbitro central. Va a levantar el centro, pero no se hablan ahí con su defensor, el Tomás Casas, y lo mandan en un tiro de esquina que favorece al conjunto del Xarajú. Mario Camposeco, es lo último que podía realizar el conjunto Super Chivo en estos últimos minutos, 96 con 50.

0: Buenos Aires, rechace con la cabeza de Tales Moreira, va llegando el jugador del equipo de Cobán Imperial, ya tiene en la pelota, viene contragolpe, ahí va Cobán Imperial de manera consecutiva, va a ingresar al área 16-50, pero nada, Calabreses para nada, ese tiro que le sale, pero muy horrible ese tiro, mi estimado
1: un
0: Carlos.
1: Un churrito, ahí sí que no para crear peligro en el arco de Estuardo Sicán, que este segundo tiempo pues solo el disparo de Delfino y también de Uri Amaral, de ahí ha estado tranquilo toda la noche.
0: Efectivamente, cuando el árbitro central me parece que aquí va a terminar el partido, sí, efectivamente, se terminó el partido allá en el estadio Mario Camposeco. Cobán Imperial cosecha su primer punto de visita allá en Quetzaltenango, y con este resultado, ya lo habíamos indicado, Cobán Imperial amanece en el penúltimo lugar por diferencia de goles, mi estimado Carlos, así que pues Cobán Imperial se trae un punto de oro que podía pues poder llegar como que si fuera una victoria, porque afuera no ha cosechado ni triunfo ni empates. Ah, bien, ya
1: cosechó un empate con Malacateco en la primera jornada, pero es un punto importantísimo para crear una mejor panorámica para lo que resta de la primera vuelta, a levantar cabeza, y se dan cuenta que sí pueden. El equipo de Quetzaltenango, del Coa Imperial, ante un equipo bastante enjundioso, bastante propositivo, como el equipo de Xelajú, que desde el primer minuto se va al abordaje con Gilton Díaz, con Yaén, que se fueron cansando, se fueron quedando, y es por ello que dispuso su técnico segundo tiempo cambiarlos, pero ya no hubo manera de llegar con mayor facilidad al arco de Cobán Imperial. Tuvo la oportunidad, si no estoy mal, fue al minuto 58 el tiro penal, don Augusto, minuto 58, ¿verdad? Ahí es donde Yair Yaén malogra, y bien por Casas, Tomás Agustín, el arquero argentino cobanero, que se lanza a su sector derecho a ras casi de grama, logra detener el envío del panameño para evitar la anotación en ese momento que podía adelantar al equipo chivo. Se van cabizbajos los jugadores de Quetzaltenango. Obviamente su afición también salió algo molesta, porque todos daban por sentado de que el equipo iba a ganar por 3-4-0, y también Cobán Imperial, hasta su propia afición no daba crédito de que podía ganar o empatar al menos, pero sí lo lograron. Por eso reitero que Cobán Imperial puede, ¿por qué no mejorar en las otras en otros juegos? El próximo domingo tiene otro desafío, igual están ya estamos viendo al golero argentino, fue la figura para mí el día de hoy, estuvo preciso en los momentos en que el equipo quetzalteco llegó con franca autoridad al arco de él, y con esa experiencia, ese temple que tuvo, los garfios de acero salieron a relucir, y en el penal, no digamos, bien por el equipo azul. Otro panorama está pintando para el próximo domingo, la afición tiene que llegar en buen número para apoyar. Sabemos de que tampoco va a ser una entrada fenomenal como ha sido la historia del Cobán Imperial, pero al menos más de 300 o 400 o 500 aficionados podemos ver el próximo fin de semana, siempre a la misma hora de los domingos, 16 horas, porque así es la decisión del máximo patrocinador, que tiene compromisos a las 3 de la tarde. Entonces, a esperar el juego del próximo domingo entre Cobán Imperial y Comunicaciones. Va a amanecer Cobán Imperial mañana en el undécimo lugar por diferencia de goles. Sigue ahí atento el guardameta, dando declaraciones feliz por la faena de Tomás Agustín Casas. Por mi lado, ha sido un gusto haber estado con ustedes esta noche, y nosotros nos vamos porque la radio también se va del aire al descanso respectivo, 0-0 en este encuentro en el estadio Mario Camposeco de Quetzaltenango. Sí. Así que un amigo de ustedes, Carlos Enrique Paz, don Augusto, feliz noche, amigos, hasta entonces.
0: Que pasen feliz noche, terminamos esta transmisión, vamos con don Víctor Canal, preguntándole en Cooperativa Cobán.
2: ...22 horas con 11 minutos. 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

Tocan Sacal Comunes, Jonalili, esta cápsula, nuestra cápsula de la mañana. Es la lectura del Santo Evangelio según San Lucas, capítulo 6, versículo 39 al 42. Y dice, en el nombre del Padre, del Hijo, del Espíritu Santo. Amén. En aquel tiempo Jesús propuso a sus discípulos este ejemplo. ¿Puede acaso un ciego guiar a otro ciego? ¿No caerán los dos en un hoyo? El discípulo no es superior a su maestro, pero cuando termine su aprendizaje será como su maestro. ¿Por qué ves la paja en el ojo de tu hermano y no la viga que llevas en el tuyo? ¿Cómo te atreves a decirle a tu hermano, déjeme quitarte la paja que llevas en el ojo, si no adviertes la viga que llevas en el tuyo? Hipócrita, saca primero la viga que llevas en tu ojo y entonces podrás ver para sacar la paja del ojo de tu hermano. Palabra de Dios.

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1: 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A los hermanos de allá de Baja Verapaz, en San Miguel Chicas, a nuestro amigo al don famoso ahí, don Alejandro López. De igual manera, saludos cordiales, dice el padre desde Italia, padre Byron, Estuardo Acal, allá en Chicoj, saludamos a toda su familia. Gracias, padre, bendiciones ahí en Italia, gracias por este tiempecito que nos da para visualizarnos y acompañarnos a esta hora. Aquí el ambiente todo bien, aquí son a la una de la tarde. Y al padre ahí al almorzó, ya va para su siesta, mientras nosotros acá iniciando el día viernes. Otro fin de semana ya, como sin nada. Mañana es hora de estudio. Mañana es día de sacar el humo. Así que el padre Byron en Italia. A otros nos dice aquí, visualizando en Nueva York. Amigo, muchas gracias, amigo, en Nueva York. Saludo a la distancia. Muchas gracias, muy amable, por también los mensajes. 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Domingo anda caquela son chetus bilcua. Estéreo Gerardi, saludo desde Atlanta, Georgia. Acá nací, arrancuanco. Anichik. Bueno, para levantar el ánimo para aquellas personas tristes, recuérdese que Estéreo Gerardi está ahí en su momento difícil, siempre les acompaña.

0: Bueno.
1: Sergio.
0: Hola, mi amor.
1: Oye, te llamo para decirte que no voy a poder ir a la cena de tu cumpleaños, porque sabes que acaba de llegar una amiga de Puebla y me invitó a salir con unas amigas.

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5: 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Por la vida, la salud y la compañía de ustedes desde donde se encuentran ubicados. Saludos desde Filadelfia. El calendario maya de hoy, ¿cuál es? Soy Feliciano de Fray. En breve, nuestra siguiente cápsula va a ser nuestro calendario como pueblos indígenas. Tenemos historia, tenemos cultura, pero también tenemos derechos como pueblos originarios. Así es. Así que en breve vamos a decirle cuál es nuestro Nahual del día. Así que para el padre allá en Italia, él nos está visualizando. Bendiciones, padre Byron, y a la familia aquí, a sus papás allá en Chico. Ahí den, están pendientes acá para que no se olvide de Cobán, padre. Acá estamos con los jacarandosos de Cobán y su trío encantador bajo el cielo de Cobán.

0: Buenos días, don Vito. Don Vito, disculpe, sé que me voy a conversar con dos gotas de agua, porfa.
1: Me suspiran con la vida porque todo.
2: Bien, saludando a la familia del padre, allá en Chico, allá en Pete, Chichic. Arana, vale, bajuili, comón, arana, cuicuani, cuechalala, Víctor, lintuc. Cuando acudí de chalán, el padre Byron que tocarán italiana hasta que haya sido hecho la eslis como se ha hecho el gil tocarán pete y si querán a bala aquí na a inque mañana al padre Eusebio Ac y a mi madre Alicia Calchan y a mis hermanos y todos éxitos y bendiciones. Ah, dicho cuave, yo creo dicho cuave, na ve, anisca va, padre. 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Hola, buenos días, don Víctor. Aquí estamos visualizando en la aldea Esperanza Chilas. Soy Fidelina Solpa. Yo seré calendario mae. Saludos desde Filadelfia. Abanan jokana kui kana aura de pensamientos que chakna plain tengo ahla binkil el ranchito. Hola, buenos días, compláceme una música al trono de México, ama gemela alma tales. Soy Mari en Sacaniaco van machat achakana kana Mari. 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

Calambi Playa Grande, George Cavingil, Enrique Choc, Muerte en Vida, Chenque, ahí estamos escuchando con Juan Gabriel. El saludo para Enrique Choc en Playa Grande, don José Alberto y a doña Erika Aguilar allá en Siguanjá también nos está sintonizando.

0: 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Al final de los cuadrantes, pero en el mero, mero, mero, mero centro de tu corazón aparece Estéreo, Geraldi, 107.9. Gracias, gracias por acompañarnos a esta hora con el madrugador ranchero. En los diferentes puntos cardinales, el saludo para Víctor Daniel allá en MR, a todo volumen. También buenos días, don Víctor. Saluda a toda la familia Chitay en Caserío, Arroyo, San Diego. ¿Quiénes más saludamos? Ahí estamos y acá en nuestro WhatsApp 4670-8536. Dice, buenos días, don Víctor. Si nosotros nos hubiéramos casado, dice. De ahí saludo para don Felipe, a doña Matilde y a doña Alicia. En Carlos V y en Chaimal, San Pedro Cacha. Ah, ahí vamos a buscar eso. Abonan, sacal, sacal, no coche, sale ca y la balca sal comunes.
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2: Las 5 de la mañana con 42 minutos.
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0: 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Jarán, Estados Unidos, Jarán, Italia, Juan y Padre, Byron, Kiocha, Caminguel, Cacangel. Saicho, Legil, Chocrea, Banan, Eagla, Raxin, Kili, hola, don Víctor, saludos. Richard Douglas, Chocbe. Gracias, mi estimado Richard. Tojarán a Juiz San Miguel Chamil, Licuamiglas Douglas, Amacuag Douglas Richard, Machatajawa Richard, Machesajawa Eusebio, Machesajche Juniles, Lag Chamil Chamizun, Ocana Juilag San Miguel Chamil, Lag 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

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Únicamente nos van quedando unos minutos para acompañarles. Enseguida viene Chaviles Hilal desde San Pedro Cacha. Recuérdese que hoy viernes a las 7 de la mañana no hay marimba porque tenemos el programa del Padre Buenos Días con Jesús. Y estarán algunos invitados, así que también esté pendiente del programa Buenos Días con Jesús. 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Yo que también que la sacaran España. Acá te estoy escuchando desde la aldea Saxamaní, Purula Baja Verapaz. Muchas gracias allá en Saxamaní. A mi familia Huk Iki. Saludando a la familia Huk Iki. Y también a todos y a todas que se toman ese tiempecito de acompañarnos a esta hora de la mañana. Tenemos nuestra cápsula de la mañana. Hoy nuestra siguiente cápsula es nuestro calendario maya.

Hoy en el calendario gregoriano es 11 de septiembre del 2026. Y en nuestro calendario maya, nuestro calendario de pueblos originarios, de pueblos de origen indígena, de pueblos totalmente

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6: 6 horas en punto.

0: El ángel del Señor anunció a María.
1: Y concibió por obra y gracia del Espíritu Santo.
0: Dios te salve María, llena eres de gracia, el Señor es contigo. Bendita eres entre todas las mujeres y bendito es el fruto de tu vientre Jesús.
1: Santa María, Madre de Dios, ruega por nosotros los pecadores, ahora y en la hora de nuestra muerte. Amén.
0: He aquí la esclava del Señor.
1: Hágase en mí según tu palabra.
0: Dios te salve María, llena eres de gracia. El Señor es contigo. Bendita eres entre todas las mujeres y bendito es el fruto de tu vientre Jesús.
1: Santa María, Madre de Dios, ruega por nosotros los pecadores, ahora y en la hora de nuestra muerte. Amén.
0: Y el Verbo se hizo carne
1: y habitó entre nosotros.
0: Dios te salve María, llena eres de gracia, el Señor es contigo. Bendita eres entre todas las mujeres y bendito es el fruto de tu vientre Jesús.
1: Santa María, Madre de Dios, ruega por nosotros los pecadores, ahora y en la hora de nuestra muerte. Amén. Gloria al Padre, y al Hijo, y al Espíritu Santo, como era en el principio, ahora y siempre, por los siglos de los siglos. Amén.
0: Derrama, Señor, tu gracia en nuestros corazones, para que los que hemos conocido por el anuncio del ángel la encarnación de tu Hijo Jesús, merezcamos por los méritos de su pasión y su cruz, alcanzar la vida eterna. Por Cristo nuestro Señor. Amén.

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2: Hola, ¿qué tal? ¿Cómo están? Muy buenos días. Un gusto saludarles. Feliz inicio del día viernes. Ya tenemos acá al equipo que nos envía el padre José, y también nos dice el padre José que pues acá les vamos a acompañar en la traducción en algunos momentos. Así que bienvenidos y bienvenidas al programa Buenos Días con Jesús. 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

0: Sean bienvenidos. Ya podemos dar inicio del tema que ustedes nos traen.
1: Muy buenos días, muchas gracias. Me presento, mucho gusto. Mi nombre es Cintia Jones. El día de hoy nosotras estamos muy agradecidas por el espacio que nos brindan y por el recibimiento que hemos tenido durante esta semana.
2: Muy buenos días, los acompaña también Ana Yancy Jolomna. Nosotras estamos aquí para servirle con cualquier pregunta y para brindarles información con todo gusto.
3: Muy buenos días a cada uno de ustedes que nos escuchan o nos visualizan a través de las diferentes plataformas sociales. Mi nombre es Cindy Raimundo y el día de hoy estamos como grupo de psicología para hablar de un tema muy importante.
1: Nosotras somos estudiantes de quinto año de la carrera de psicología y esta semana estamos promoviendo la concientización sobre la prevención del suicidio. Para empezar vamos a hablar de un tema muy interesante que es la salud mental. La salud mental es un estado de bienestar físico, emocional, psicológico y social que nosotros podemos tener para afrontar las situaciones de la vida cotidiana, el estrés y otros aspectos que podamos enfrentar en nuestro día a día. Esto incluye factores como la resiliencia, que nosotros salimos adelante y afrontamos las situaciones que nos pone la vida. También la autonomía, el autoconcepto que nosotros tengamos de nosotros mismos. Es importante el bienestar psicológico porque nosotros podemos afrontar las situaciones de nuestra vida. También incluye entre esto nuestras emociones. A veces tenemos tanto trabajo que no nos detenemos a pensar cómo nos sentimos, cómo estamos con nosotros mismos o cómo estamos afrontando lo que nos pasa a nosotros a nivel personal. También incluimos los factores sociales porque cómo nos relacionamos nosotros con las demás personas. Es importante que tengamos relaciones sanas, tanto sociales como sentimentales. Nuestros amigos, nuestra pareja, nuestra familia y cómo nosotros vamos relacionándonos y dándoles a ellos el espacio que se merece. Y también incluimos dentro de esto pues nuestro estilo de vida, la actividad que tengamos, que podamos hacer actividades con nuestro tiempo libre como ejercicio, alguna distracción saludable. Y bueno, ¿la salud mental puede cambiar o mejorar con el tiempo? Sí, la salud puede cambiar, la salud mental. Por ejemplo, puedo estar enfrentando en este momento una situación difícil, como tratar de enfrentar una enfermedad crónica, o cuidar a un familiar que esté enfermo, o tener problemas económicos. Y esta situación me puede agotar, me puede abrumar, y mi capacidad de lidiar con ella se puede ver nublada. Entonces, esto con el tiempo puede empeorar mi salud mental, pero si yo lo afronto de manera sana o busco ayuda, como la terapia, puedo afrontarlo de mejor manera. Cuando tenemos una mala salud mental, que nosotros no podamos desenvolvernos de manera adecuada, pueden haber cambios en nuestros hábitos alimenticios o de sueño. Podemos aislarnos de las personas que nos caían bien. Podemos dejar de hacer las actividades que disfrutábamos. Podemos sentir que no tenemos nada de energía, aunque durmamos, aunque estemos descansando bien, y nos sentimos agotados. Podemos sentirnos vacíos o como si nada nos importara o como si a nadie les importáramos y tener dolores o molestias inexplicables. Y esto sucede porque nosotros no estamos expresando lo que nos duele, lo que nos afecta. Entonces esto nos lleva a tener problemas a nivel físico. Como explica la Organización Mundial de la Salud, la salud mental no es solo la ausencia de algún trastorno mental. Es también el bienestar psicológico, emocional, físico y social. El fumar, beber o usar drogas es algo muy habitual, pero tenemos que ver qué es lo que está sintiendo la persona para buscar esta salida. Usualmente se pueden sentir también confundidos, enojados, molestos y decir que tal vez no hay alguna razón, pero solo no están viendo lo que pasa realmente entre ustedes. También nos sentimos preocupados o asustados y tenemos cambios de humor severos que causan problemas en nuestras relaciones. Bueno, la capacidad de identificar, comprender y gestionar nuestras emociones, como la tristeza, la alegría o la frustración, es parte de nuestro bienestar emocional. Que nosotros podamos equilibrar todo esto y que no reaccionemos impulsivamente, que no sintamos que perdemos el control o que la emoción nos controla a nosotros. La autorrealización es un componente psicológico en el que nosotros nos sentimos cómodos con lo que hemos logrado, sentimos que estamos bien con nosotros mismos, y también la autoaceptación, que yo me acepto tal y como soy. Sin embargo, también pues reconocemos que siempre podemos mejorar, que siempre podemos hacer más cosas por nosotros, y que que nosotros podemos superar los problemas cotidianos. Las experiencias de vida o las vivencias individuales marcan mucho nuestro desarrollo emocional. Entre ellos pues podemos hablar de traumas, abuso, estrés crónica o pérdidas significativas. Esto provoca que nosotros tengamos una afectación en nuestra salud mental. Por eso es importante cuidarla. Cuidar nuestra mente es crucial como cuidar nuestro cuerpo. A veces nosotros podemos decir, yo voy al gimnasio, yo hago ejercicio, físicamente estoy muy bien. Sin embargo, no le estoy tomando la importancia a mis emociones. No estoy viendo las decisiones que tomo en mi vida, no estoy viendo cómo me adapto a los cambios. Quizá dejo de hacer algunas cosas cuando no sale algo como a mí me gusta. Y no puedo reducir los niveles de mi estrés. Entonces, todo esto nos puede llevar al desarrollo de trastornos severos, porque nosotros no estamos gestionando de manera adecuada lo que sentimos. Ahorita vamos a hablar un poquito acerca de los mitos, porque ayer fue el Día Mundial para la Prevención del Suicidio. Entonces, nosotras queremos seguir promoviendo esto, ya que no es solo un día el que tenemos que reconocer este tema.
3: Muchas gracias, Cintia. Buen día a cada uno de nuevo. El día de hoy me gustaría hablar de algo que es un poco controversial, ¿verdad?, en nuestro medio, y es acerca de los mitos que existen en este tema. Ahora queremos hablar sobre este tema importante, porque los mitos que existen alrededor del suicidio y la salud mental, muchas veces escuchamos frases que se repiten tanto que terminamos creyendo que son verdad. Pero algunas de estas ideas pueden hacer que minimicemos el sufrimiento de una persona o también el sentimiento de nosotros mismos. Por eso hoy queremos cuestionar algunos de estos mitos y hablar sobre lo que realmente sabemos. El mito número uno es: hablar del suicidio hace que una persona quiera hacerlo. La realidad es que hablar del suicidio de manera responsable no provoca que una persona lo quiera hacer, al contrario, puede abrir un espacio para que otras personas puedan expresar lo que están sufriendo y lo que están viviendo en silencio, y de esta forma poder recibir ayuda. El mito 2 es que si alguien dice que quiere morir, solo quiere llamar la atención. He escuchado mucho este comentario, ¿verdad?, que es un mito en muchos lugares. Pero la realidad es que no debemos de minimizar estas expresiones. Pueden ser una forma de comunicar un sufrimiento profundo o de pedir ayuda. Lo más importante es escuchar y tomar en serio lo que la persona nos está diciendo. El mito número 3. Quien realmente quiere suicidarse no avisa. Yo creo que la mayoría de personas siempre lo hemos escuchado, ¿verdad? Cuando llegamos a escuchar que alguna persona quiere atentar contra su vida o nos comenta, ¿verdad?, que ya no quiere vivir, lo que le responden normalmente es: si tú quieres hacerlo ya lo hubieras hecho, ¿verdad? Pero la realidad de esto es que algunas personas pueden expresar directa o indirectamente también que están pasando por una situación difícil. Frases como ya no puedo, quiero desaparecer o sería mejor si ya no estoy aquí, me quiero morir y otros comentarios, ¿verdad? Todos esos comentarios deberían de tomarse con seriedad. En el mito número 4, antes no existía la depresión. Este comentario lo he escuchado muchísimas veces, incluso cuando yo inicié a estudiar la carrera de psicología. Me decían, ¿pero por qué ahora los jóvenes sufren mucho? Pero nos vamos a ir a un corte comercial y vamos a regresar en un momento.
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1: Muy bien, vamos a continuar. Tenemos aquí la primera pregunta de Alejandro Jones. Y la pregunta dice, ¿por qué septiembre es el mes de la prevención del suicidio? ¿A qué se debe? El 10 de septiembre fue establecido en 2003 por la Asociación Internacional para la Prevención del Suicidio. Y le decimos el septiembre amarillo porque a nivel mundial es el mes en el que se asocia con el color amarillo debido a un movimiento internacional en memoria a jóvenes que fallecieron por esta causa, usando cintas amarillas para pedir que se hable del tema y se busque ayuda. Porque el amarillo nos representa luz, nos representa esperanza, vida, ¿verdad? Y es para visibilizar los problemas y destacar la gravedad del suicidio como una crisis de salud pública global que afecta a millones de familias y comunidades. Sabemos muy bien que este tema es muy complicado de hablar con otras personas. Todavía existen estereotipos y, como bien lo decíamos, ¿verdad?, de los mitos, quien realmente quiere suicidarse no avisa. O antes no existía la depresión, ¿verdad? Entonces, esa sería la respuesta a la pregunta y vamos a continuar con los mitos. Si tienen más preguntas, pueden hacerlas en los comentarios y nosotros vamos a ir transmitiendo, contestando las preguntas. Vamos a continuar con el siguiente mito, ¿verdad? Con el que estábamos, que era antes no existía la depresión. ¿Cuántos han escuchado eso? Yo creo que la mayoría de personas hemos escuchado eso de que, ay, antes la gente no se quejaba tanto, ¿verdad? Pero la realidad es que el sufrimiento emocional y los problemas de salud mental no son algo nuevo. No es algo que veamos hasta ahora. Lo que ha cambiado es la manera en la que comprendemos y hablamos sobre ello. Incluso hasta este momento es muy difícil que las personas comprendan y entiendan cómo nos llegamos a sentir o cómo situaciones nos llegan a afectar. Que antes se hablara menos de depresión no significa que las personas no sufrieran. El mito 5 es, los hombres no lloran y tienen que ser fuertes. ¿Cuántos hombres han escuchado esto? Yo creo que muchos, ¿verdad? Que los hombres no pueden sentir o no pueden expresar sus emociones y no pueden decir cómo realmente se están sintiendo. ¿Por qué? Porque ya suena queja, ¿sí? Pero la realidad es que los hombres también sienten. Somos seres humanos y todos los seres humanos tenemos el derecho a sentir nuestras emociones y a vivirlas. Sentimos miedo, tristeza, ansiedad, dolor, queremos llorar, queremos expresar nuestras emociones y pedir ayuda no nos hace menos fuertes. Todos tenemos derecho a decir cómo nos sentimos. Porque cuando reprimen nuestras emociones, en algún momento vamos a soltar porque somos como un globito. Y si seguimos acumulando, puede que sea en el momento menos esperado, vamos a explotar, ¿sí? Entonces tenemos que aprender a buscar y pedir ayuda. No es de débiles, es de valientes el pedir ayuda. es un símbolo de valentía. El mito 6 es: pedir ayuda es ser débil. La realidad es que reconocer que necesitamos ayuda requiere de valentía. Decir necesito ayuda no significa que seamos personas débiles, significa que estamos reconociendo lo que necesitamos para poder estar mejor. Y si hablamos, podemos prevenir y salvar muchas vidas. Vamos a continuar con el mito 7. Si tiene familia, amigos o buena vida, no puede sentirse así, no puede quejarse. Ahí te quejas. Tú tenés dinero, o tú vivís bien, no te falta nada, ¿de qué te quejas? Muchos hemos escuchado eso, ¿verdad? Pero la realidad es que el sufrimiento emocional no siempre se ve desde afuera. Una persona puede sonreír, puede estudiar, como decía la compañera Cintia, puede estar yendo al gimnasio. Podemos ver que realmente disfruta su vida afuera, pero no sabemos cómo realmente es cuando llega a su cuarto o llega a su espacio, ¿verdad? No sabemos cómo realmente esta persona se está sintiendo. Y si les decimos estos comentarios, lo primero que van a hacer es ya no volver a contarnos su malestar. Y lo que estamos haciendo es reprimir su emoción y haciéndolo insignificante, ¿verdad? Porque las demás personas pueden atravesar por una situación difícil y nosotros tenemos que demostrar empatía. El mito 8 es: la depresión se quita simplemente echándole ganas. ¿Cuántos han escuchado eso? Échale ganas, tú podés. O unas palmaditas, ¿verdad? En la espalda. No, tú podés, ánimo. Y creemos que con esas palabras, ¿verdad? Vamos a sanar esto. Pero realmente, la realidad es que la depresión no es falta de voluntad. Sí, muchas veces decimos que, ay no, ¿por qué las personas que tienen depresión no se bañan? O ¿por qué no salen? O es que no quieren, es que no le quieren echar ganas. Pero realmente es que esta persona no necesita echarle ganas. Es muy difícil, ¿verdad? Vivir todo esto, porque no es una falta de voluntad que tengamos. Una persona puede necesitar este acompañamiento psicológico, médico y el apoyo de personas de confianza. Es muy importante también que nosotros nos rodeemos de personas que nos van a apoyar en estos momentos. El mito 9 es: hablar de lo que sentimos es exagerar. La realidad es decir no estoy bien no es exagerar. Expresar nuestras emociones puede ser una forma de pedir apoyo y poder permitirnos que otras personas sepan que necesitamos ayuda. El mito 10 es: tenemos que poder con todo nosotros solos. La realidad es que no tenemos que enfrentar todo esto en soledad. Tenemos que buscar apoyo porque esta es una forma de cuidarnos. ¿Cuántos aquí realizan autocuidado? Y no me refiero únicamente a cuando nos da una gripe y vamos a comprarnos una pastillita a la farmacia o cuando tenemos tos, sino cuidar nuestra salud mental. Yo entiendo muchas veces que, pues en nuestro país, ¿verdad?, la salud mental es un privilegio, pero hay muchas asociaciones que prestan este servicio al público, ¿verdad?, y a las personas. Incluso como estudiantes de psicología y de EPS podemos brindar esta atención y este acompañamiento psicológico, porque no tenemos por qué enfrentar todo esto solos. Siempre podemos intentar dar ese primer paso y buscar ayuda. Ahora quisieras realizar una pequeña actividad con quienes nos están escuchando y nos están visualizando a través de Facebook. Es que piensen en alguien que quieren muchísimo. Pensemos en una persona a la cual queremos bastante. Imaginen que esa persona está pasando por un momento muy difícil, está triste y necesita escuchar algo bonito de ustedes. ¿Qué le dirían ustedes? A ver, pensemos. Vamos a dar un segundito para que piensen qué le dirían a esa persona. Tal vez le dirían: te quiero, estoy contigo, no estás solo, puedes hablar, busca ayuda, porque buscar ayuda no es de débiles, es un acto de valentía. Porque muchas veces sabemos qué decirle a alguien que queremos, pero olvidamos que también nosotros necesitamos escuchar esas palabras. Ahora esas palabras que pensamos en decirle a otras personas, quiero que guarden eso por un momento y esta vez guarden todas esas palabras para ustedes mismos, ¿sí? Porque muchas veces esperamos que alguien nos diga, te quiero, te cuido, busquemos ayuda, ¿verdad? Pero en realidad siempre nos tenemos que repetir estas palabras cada día, cada mañana que nos levantemos, recordarnos que somos valiosos en este mundo. Quiero recordar algo muy importante y es que la salud mental, como lo decía, no debe ser un privilegio. Todos deberíamos de tener este acceso, este apoyo y este acompañamiento. Pero también, el primer paso para ser ayudado es hablar, es decir que necesitamos ayuda y aceptar que podemos buscar este acompañamiento. Y si hoy nadie te ha dicho que puedes descansar, quiero recordártelo. Si necesitas llorar, puedes hacerlo, porque llorar no está mal. Y si necesitas pedir ayuda, puedes pedirla. No tienes que enfrentar todo esto a solas, porque cada persona tiene una historia diferente y a cada persona le afectan las cosas de forma muy distinta. Tus emociones merecen ser escuchadas. Lo que sientes importa y pedir ayuda también es una forma de cuidarte. Recuerda que el primer paso para recibir ayuda muchas veces es permitirnos decir que la necesitamos. Y decir necesito ayuda no nos hace débiles. Y muchas gracias por su atención.
2: También con esta campaña nosotros estamos promoviendo a que las personas hablen. Hablar también es prevenir. Promovemos que nosotros podamos expresarnos y buscar ayuda siempre que lo necesitemos, que busquemos a personas que nos escuchen y también que nosotros seamos esas personas. Si algún amigo, algún familiar, algún conocido está pasando por algo, que no lo dejemos solo. Que sepamos que siempre podemos escuchar sin juzgar, promoviendo la empatía, fomentando que hay esperanza para esta persona y que lo que está sintiendo es muy válido, para que nosotros no minimicemos lo que sienten estas personas. Nosotros podemos salvar una vida simplemente escuchando sin juzgar, estando para esta persona y acompañándola.
3: Bueno, a mí me gustaría iniciar enviándole un saludo a nuestra comunidad sancarlista, que el día de ayer, ¿verdad? 10 de septiembre, se sumaron a nosotros con la campaña en el Centro Universitario del Norte. Fue una campaña muy participativa por parte de todo el estudiantado, ¿verdad? Nosotras muy contentas por su participación y les agradecemos, ¿verdad? Un saludito ahí a toda la comunidad sancarlista. Bueno, ahora ya que hablamos un poquito de los mitos sobre la salud mental y el suicidio, nos surge una gran pregunta que es muy importante. Es, entonces, ¿qué podemos hacer? Porque hablar de la salud mental no solamente significa conocer los problemas, conocer los mitos y tener la teoría, sino que también, ¿verdad?, saber cómo actuar frente a una situación así. Tanto cómo la estoy pasando yo y cómo la está pasando algún amigo, algún conocido, un familiar, mi hijo, mi hermano, mi mamá, ¿verdad? Entonces, hoy les voy a platicar un poquito acerca de, entonces, ¿qué podemos hacer? Bueno, ¿qué podemos hacer con nuestra propia salud mental? Podemos primero reconocer lo que estamos sintiendo, identificar qué cambió en mí. Me estoy dando cuenta que he cambiado mucho, mi estado de ánimo cambia en cada momento, he estado mucho más triste. También tengo que aprender a no minimizar mis propios sentimientos. A veces nosotros nos sentimos tristes, pero decimos, no, ya se me va a pasar. Pero no, tenemos que aprender a reconocer y a sentir cada sentimiento que nosotros estamos teniendo por las situaciones que pueden pasar en nuestra vida cotidiana. Reconocer cuando algo está afectando nuestra vida cotidiana. Me estoy dando cuenta que ahora me molesto muy rápido. Cuando platico con mi familia, me mantengo irritado, me mantengo triste, ya no quiero salir de mi cuarto, ¿verdad? Me estoy dando cuenta que algo está cambiando en mí. Lo segundo es que podemos hablar con alguien, buscar una persona de confianza, expresar lo que necesitamos en lugar de aislarnos. Muchas veces cuando nos sentimos en conflicto con nosotros mismos o, como les decía, ¿verdad?, tenemos algún cambio de humor, estamos más tristes, enojados, eufóricos, lo que hacemos es aislarnos porque pensamos que estando solos vamos a estar mejor. Pero a veces también es bueno que nos acompañemos de personas que nos puedan ayudar en el camino para poder afrontar cada una de estas dificultades. A veces un consejo, un abrazo o un tú también puedes, ¿verdad?, nos puede ayudar a nosotros y nos puede cambiar el día. Y por último también, ¿verdad?, ¿qué podemos hacer? Es buscar atención psicológica. Ir al psicólogo no significa necesariamente estar atravesando una crisis grave o tener algún trastorno o un trauma muy grave. La atención psicológica también puede ayudarnos a comprender lo que estamos viviendo, desarrollar las herramientas y las habilidades y prevenir una dificultad que se vuelva más grave, ¿verdad? Entonces, ir al psicólogo también puede ser preventivo. No esperemos a formar un conflicto muy grande, ¿va? Entonces, por el momento nos vamos a ir a una pausa comercial y volvemos con nuestros hábitos básicos.
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5: 7:42.
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1: Ok, volvemos de nuevo, ¿verdad? Y respondiendo una pregunta ahí que nos hicieron por llamada. Muchísimas gracias por sus preguntas. Y nos preguntaban qué podían hacer si en este momento ustedes también se sentían con el ánimo muy bajo, ¿verdad? Y como retomando nuevamente, ¿verdad? Es reconocer lo que sentimos, saber que estoy cambiando, buscar a alguien de confianza, alguien al que yo le pueda contar cómo me siento y desahogarme también con esa persona, porque a veces hablar también nos sirve para desahogarnos y poder sentirnos mejor después de expresar todo lo que estamos pasando. Y sobre todo, y lo más importante, buscar atención psicológica, porque les vuelvo a repetir, realmente el psicólogo nos puede brindar herramientas para que nosotros afrontemos las dificultades por las cuales estamos pasando. También debemos de cuidar nuestros hábitos, dormir adecuadamente, alimentarse de manera regular, ¿verdad? Buscar una persona de apoyo, mantener actividad física, mantener momentos de descanso. Cuando ustedes ya se sientan cansados físicamente, tómense un descanso. Pueden ustedes, permítanse descansar. Mantener límites cuando las demandas laborales, académicas o personales son excesivas. Podemos descansar 5 o 10 minutos, que realmente no va a ser muy relevante dependiendo del trabajo o el estudio que estemos haciendo, ¿verdad? O a veces el cuidado de los hijos. Es bueno que ustedes como madres también promuevan su autocuidado, porque antes de ser madres son personas individuales que necesitan descansar, que se sienten mal, que se sienten tristes. Espero que este mensaje llegue a la persona que el día de hoy también nos realizó esta pregunta, ¿verdad? Nos comentaba que es una madre de familia. Entonces, le invitamos, ¿verdad?, que pueda buscar ayuda y que pueda realizar estos pequeños cambios alrededor de su vida. ¿Tenemos otra pregunta?
2: Bueno, aquí tenemos una pregunta de Belly Winter y es, ¿cómo difieren las tasas de suicidio entre diferentes grupos de personas?
1: Bueno, cuando tomamos información de la OMS, nos comenta, ¿verdad?, de que aproximadamente cada 40 segundos una persona fallece a causa del suicidio. En las edades podemos encontrar que es la tercera causa de muerte en jóvenes de 15 a 29 años y el 73% de muertes pueden ser ocurridos a nivel geográfico por suicidio, ¿verdad? También no excluimos a los niños y a los jóvenes de estas tasas porque se conoce que también es la quinta causa en niños de 5 a 14 años. Realmente son sumas muy alarmantes que nos hacen venir y tomar la iniciativa de promover y hablar acerca de la salud mental, de la importancia que esta tiene para que nosotros disminuyamos estas tasas, que lo demos a conocer y también qué podemos hacer nosotros, ¿verdad? Ahora la pregunta es, ¿qué podemos hacer nosotros si conocemos a un amigo o algún familiar que esté pasando por un problema, ¿verdad? Entonces, vamos a iniciar con eso.
2: Hay otra.
1: Bueno, lo primero que debemos de hacer es escuchar. Escuchar sin juzgar, escuchar sin criticar al prójimo. En lugar de no pienses así. Hay personas que están peor, porque eso es lo que escuchamos. Deberías estar agradecido con lo que tienes. Tratamos de minimizar lo que la otra persona tiene, o lo comparamos con otra persona, o únicamente decimos, tienes que ser fuerte. Pero ¿cómo soy fuerte? ¿Verdad? ¿Qué podemos decir? Estoy aquí para escuchar. Lo que estás viviendo parece que está siendo muy difícil para ti. ¿Quieres contarme por la situación que estás pasando? ¿Necesitas que te escuche? ¿Necesitas que esté en este momento para ti? Eso es lo que podemos hacer, acompañar sin juzgar. Lo otro que podemos hacer también, ¿verdad? Si conocemos a alguien que está pasando por una situación difícil, es tomar en serio lo que la persona expresa. Porque a veces, como jóvenes, como adultos, tomamos eso como si fuera una broma, como si fuera un chiste, no fuera real por lo que está pasando esta persona. Especialmente si se habla de la desesperanza, de la tristeza, del no querer continuar, de sentirse como una carga o con deseos de morir. No debemos asumir que solo quiere llamar la atención. Es una persona que está pidiendo auxilio. Podemos decir, cuando una persona nos comunica que está sufriendo, nuestra primera respuesta debería ser acercarnos, escuchar y valorar cómo podemos, y buscar cómo podemos ayudar a esta persona, no juzgarla. Lo tercero que les traigo aquí es preguntar directamente cuándo existe esta preocupación por el suicidio.

0: pueden aumentar la vulnerabilidad de una persona ante pensamientos suicidas?
1: Bueno, recordemos que nosotros somos seres biopsicosociales, ¿verdad? Y hay muchísimos factores sociales. Puede ser que perdí mi trabajo, que me va mal en la escuela, tenemos los personales, ¿verdad? Que estoy pasando por alguna enfermedad crónica, que tengo conflictos personales, pueden ser familiares, puede ser un duelo, hay mucho conflicto en mi familia, se me dificulta procesar alguna persona que falleció, ¿verdad? Todo esto nos puede llevar a la desesperanza, al no poder manejarlo de la mejor manera y creer que la única forma de quitar mi dolor pues es quitándome la vida, ¿verdad? Porque recordemos que una persona que se suicida no precisamente quiere morir, sino que quiere dejar de sufrir.
2: Tenemos otra pregunta también de Elida, que nos pregunta, ¿qué harían ustedes si una persona cercana les dijera que ya no encuentra sentido a lo que vive? En lo personal, yo principalmente escucharía. Escucharía sin juzgar a la persona que yo amo, que me está diciendo eso. Pues la verdad, sí sería algo impactante, pero también que recordemos que no sabemos lo que está pasando en la vida de los demás. Entonces la escucharía y luego la ayudaría a buscar apoyo. Le brindaría algún contacto o le ayudaría a buscar alguna psicóloga o psicólogo que le pueda ayudar de manera oportuna a afrontar lo que está pasando. Y siempre recordarle que no está solo y que yo estoy para esa persona y que hay más personas que también pueden estar para ella y apoyarla.
1: Bueno, también vamos a seguir, ¿verdad? Con la pregunta del qué podemos hacer cuando una persona ya se encuentra en peligro inmediato, ¿verdad? Si existe un riesgo inmediato, la prioridad es buscar ayuda en un lugar de que acuda a las emergencias, ¿verdad? Procurar que la persona permanezca acompañada, es importante no dejarla sola. Además de reducir el acceso a medios con los cuales la persona pueda hacerse daño, y guardarlos, ¿verdad?, de una forma segura. ¿De qué hablamos de estas cosas que puedan hacernos daño? Hablamos de fármacos, o sea, de medicamentos, medicamentos que podamos tener a la mano, cuchillos o objetos con los cuales las personas se pueden hacer daño, ¿verdad? Entonces, antes de seguir, ¿verdad?, respondiendo sus preguntas, vamos con una pausa comercial y regresamos.
3: Nada más creo que es conveniente que ustedes den un número de teléfono porque nos van quedando únicamente 2 minutos para terminar el programa. Algún teléfono para que las personas puedan comunicarse con ustedes.
1: Tenemos 2 números de teléfono aquí, ¿verdad? Para que ustedes puedan comunicarse en caso de una emergencia, como lo estábamos platicando, que es el 110 de la Policía Nacional Civil y, por supuesto, el de los bomberos voluntarios, que es el 122. Para Guatemala, ¿verdad? Que ustedes pueden apoyarse con ellos y sobre todo recuerden que se encuentran psicólogos en los hospitales, diferentes asociaciones y en los centros de salud en donde ustedes pueden acudir para pedir ayuda.
2: Bueno, terminamos este programa agradeciendo a cada uno de los oyentes y también a las personas que nos ven por Facebook en la transmisión que estamos. Agradecemos el recibimiento a este tema y queremos siempre fomentar que hablemos de salud mental, hablemos de suicidio. Esto no fomenta que una persona lo vaya a hacer, por el contrario, ayuda a que las personas no tengan estas conductas. Podemos prevenir, nosotros podemos salvar vidas acompañando, escuchando y estando para las demás personas.
0: Agradeciendo también a la licenciada Magda, que ella nos abrió esta oportunidad, ¿verdad? Y a la radio por brindarnos este espacio de acompañamiento. Queremos decirles que no tienen por qué quedarse en silencio, que todo lo que están pasando y lo que están sintiendo vale. Ninguna emoción es mínima y no tenemos por qué reprimir nuestras emociones. Es muy importante también buscar apoyo, buscar ayuda cuando creemos que la necesitamos. Siempre es importante cuidar de nuestra salud mental. Y muchas gracias a todos los que nos visualizaron y nos hicieron preguntas.
1: Bueno, muchísimas gracias, ¿verdad? A todos.

0: a todos los que nos escucharon y nos vieron por la transmisión de Facebook. También los invitamos a seguir nuestra página de Facebook, que es Septiembre Amarillo CUNOR, donde estamos promoviendo, enviando información diariamente, ¿verdad? Que esto no se quede solo como un mes o como un día, sino que sean actividades que tomemos día con día. Muchísimas gracias a todos.
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3: 8 horas con 2 minutos.
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Gracias, Señor, por el día que inicia. Por la vida que me das. Por el pan de cada día. Por el techo que me protege. Y por la familia que me diste. Gracias por todo ello. Te ruego y te pido de corazón a que este día sea de bendición y la pueda culminar con tu protección. Buenos días.

0: Buena mañana, mis amigos. Qué lindo amanecer. Qué alegría respirar. Qué feliz me siento decirles a ustedes buenos días. Y espero que ustedes también estén contentos conmigo, y que estén contentos con el dueño de la vida que nos ha dado este momento tan lindo. Así que aprovechémoslo, disfrutémoslo y demos gracias. Buenos días.
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0: Reconexión para acá. Hola, buenos días.
2: Buen día, don Valdemar.
0: Hola, buenos días. Sí. Afortunada.
2: Estoy llamándole para ver si le ponen a mi canción.
0: Claro que sí, abuela, ¿por qué no?
2: El vino griego, porfa.
0: El vino. Ajá. Oye, tenemos que brindar porque terminamos la semana, ¿verdad?
2: Ay, chiquito.
0: Bendito Dios.
2: Ahí saludos para todos mis oyentes y para doña Brisa y para don
0: Tigelén,
2: para don Alberto y todos,
0: Rosana,
2: la señorita Rosana.
0: Ajá.
2: Y también para Axel
0: allá en los Estados Unidos.
2: Saludos y a usted y a toda su familia, don Valdemar, aquí siempre lo escucho.
0: Igualmente.
2: Ayer sí no lo pude escuchar porque mi nieto salió abanderado.
0: Ah, ya me imagino.
2: Y tuvimos que ir a imponerle la banda ayer
0: a los pues. Sí, pues hay que estar con ellos, hay que estar contento, ¿eh?
2: Sí, don Valdemar, ayer sí me lamenté no haberlo escuchado ayer el programa, pero como hoy no teníamos que ir con el nieto.
0: Ah, pero viera, ayer fue una bendición, fue un tema muy lindo a tratar, ¿eh?
2: Ah, sí, don Valdemar.
0: Ya lo
2: hoy ya lo estoy escuchando, don Valdemar.
0: Bendiciones, un abrazo.
2: Cuídense mucho, feliz día, Dios le bendiga.
0: Adiós. Qué linda mañana, hasta allá, doña Fidelina, enviando el cordial saludo a toda la audiencia de la radio. ¿Vieron cuántos kilómetros ustedes? Nos escuchamos de frente, como si estuviéramos aquí, de frente, compartiendo un cafecito. Panito, la tostadita. ¡Ah, qué lindo, qué rico se siente, ¿verdad? Así es la vida, mis amigos, disfrutémoslo hoy, seamos agradecidos hoy, digamos gracias por todo, porque hoy estamos. Ay, mañana, quién sabe. Mientras tanto, tenemos que vivirla a lo grande. Estar agradecido con todo, ¿eh?
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0: 5 minutos y vamos recibiendo comunicación a través de la línea telefónica 7952-1928. Hola, buenos días.
1: Buenos días, don Valdemar.
0: Buenos días, amiga. Adelante con su saludo. Hoy es viernes.
1: Un saludo especialmente para usted. Que Dios me lo bendiga.
0: Muchas gracias.
1: Y un saludo muy especial para doña Fidelina allá en San Arate. Ya gracias por el saludo. Siempre la llevamos en el corazón.
0: Qué bueno, qué alegre.
1: Un saludo también para Martita Requena allá en San Juan, Zacatepeque. Para don Rigo López, don José Alberto, Rigo Len, Freddy, doña Erlinda, Roxana y toda la audiencia.
0: Excelente.
1: Doña Aura, también me pone vino griego, por favor.
0: Con gusto. Dos por uno.
1: Gracias, don Valde. Bendiciones. Feliz fin de semana desde ya anticipado.
0: Gracias. Un abrazo. Adiós, doña Aura, pensamiento allá en San Pedro Carchá, ya se sumó también la llamada desde cabina, o hacia la cabina de la radio. Este es Gerardo Estéreo 107.9 FM, mis amigos, ya amanecimos, ya estamos aquí para llevarles a ustedes alegría, emoción. Hola,
2: buenos días. Buenos días, don Valde. Buenos días, un saludo cordial a la distancia y un expresón de mano.
0: Gracias, Valde. Amigo.
2: Este es un saludo especial para los que están escuchando la radio a esta hora de la mañana. Un saludo para doña Felita en casa, don José Alberto, Diego López, don Len, a Freddy, a Cris, a Roxana, a Mari, a doña Rosa, a todos los que están escuchando la radio y por don Valde. Complázcame con una música, pero esta música va dedicada en especial a doña Irelina Morales. La música es Estelita, qué linda está. Así que bendiciones, don Valde. Que tengan un excelente fin de semana.
0: Muchas gracias, amigo. Bueno, no le logré captar el nombre de la canción, pero bueno, ya vamos a ponerle ahí lenteador, ahí el mensaje para saber entender bien lo que nos quiso pedir ahí al amigo. Gracias, amigo, por tener sintonía a la radio. Tengo otra comprensión para acá vía texto. Dice, hola, saludos cordiales, amigo Valde. ¿Cómo la comunicación? Dice, jugando al amor con Grupo Primavera. Saludos cordiales, dice, el tanque. ¿Cómo estamos, tanque? Vacío, dice. Se vaciaron los tanques ayer a ustedes. Ah, qué triste. ¿Cómo es el ser humano ahora ustedes? A mí me da risa, me da pena, me da a veces, digo yo. Bueno, se me viene a la mente, ¿verdad, ustedes? De que como que si viviéramos del combustible, ¿verdad? Pero bueno, les voy a comentar esto, vamos a hablar de esto más tarde. Pero lo único que sí les adelanto, el culpable, el factor culpable, el único culpable de que el combustible esté arriba de precio, eres tú y soy yo. ¿Sabes por qué? Porque lo consumimos, ¿sí? Y ahí damos ahí como que en la prioridad a las grandes empresas. ¿Pero qué pasaría que si mañana dejamos de consumir una semana? Retrocedamos a los años 70, 75, 80, ustedes. Hagámoslo una semana y verán que las gasolineras, les apuesto que pondrán hasta decanes música para que entremos a comprar en la gasolinera y le bajarán precio. ¿Quiénes están de acuerdo? Eso es posible, ¿verdad? Pero bueno, depende de nosotros.
3: Buenos días, don Valdemar.
0: Buenos días. Estás
3: aquí escuchándolo de nuevo y agradeciéndole a Dios, pues volvemos a respirar y a saludarnos por este medio. Pues muchas gracias también a usted, que realmente nos acompaña los 5 días de la semana, aunque tuvimos un poco de interferencia por energía eléctrica, pero siempre lo llevamos en nuestro corazón y realmente pues nos gusta la programación. Pues agradeciéndole a Dios, llegamos a un fin de semana. Que tenga un buen fin de semana usted también, esté donde esté, realmente que Dios lo bendiga. Pues ahí saludando a todos los amigos, a Rigo López, a Rigo Lema, a Freddy, a Roxana, a Noemí, a doña Estelita y doña Erlinda también, y todo a Axel, pues un saludo así a la distancia. Y doña Muralles también, que tenga la bendición de Dios, pues tal vez no nos escuchó ayer, pero realmente hoy le mandamos un abrazo de fin de semana, que esté contento, feliz, un día más de vida. Y a todo doña Aura Pensamiento también, pues un saludo fraternal a la distancia de Carchá, pues que Dios nos bendiga a todos y que tengamos esa paz y ese amor para seguir, seguir viviendo. Pues un saludo para usted, don Valdemar, tenga buena mañana, pues ahí si nos complace una cancioncita, pues que sea de los Yonix, por favor, si no, pues, ¿qué le podemos hacer? Pase buena mañana, tenga un buen fin de semana, que Dios nos bendiga a todos. Muchas gracias, muy amables.
0: Igualmente, don José Alberto, gracias ahí por el saludo extenso a toda la familia de la radio. Tengo un saludo por acá, antes de todo, bendiciones a cada uno de los que hoy están en sintonía y para usted y el equipo de trabajo de radio. Gracias a Dios por un nuevo día. Hoy un día fin de semana, pero que no es duda, bueno, para la gran mayoría del pueblo, ya nos están poniendo en confrontación unos a otros. Ante el silencio del gobierno que se olvidó que existe un pueblo al que se debe y nos da herramientas para que entre nosotros nos enfrentemos. Hoy el gobierno velando por la poderosa oligarquía. Quieren que lleguemos a las oficinas o servicios públicos a mendigar. Hoy en ese momento cada sector defendiendo sus derechos. Tanta interpretación que le podemos dar. Perdón por robar espacio, pero es tal el grado de frustración por lo que está sucediendo. Gracias. Arístides Hernández Pérez. Hola, Arístides. Siempre le hemos dado aquí a ese tema. Tipsazos. Lo dijimos en el inicio. Y a usted también le da siempre en el sombrero de clavo, clavo torcido, pero seguimos martillando. Es la verdad. Por favor, dice amigo Valde, la canción de Luis Aguirre, señor presidente. Aunque no nos escuche, pero ciudadano, hagamos conciencia. Gracias, Aristides y Martita. ¿Cuántos están de acuerdo? ¿Cuántos? A mí me gustaría, queridos amigos, que juntos conversemos en la radio, que hagamos conciencia. Ayer ya hubo pleito. Tiene razón ahí, mi hermano Aristides. Motoristas codeándose, motoristas ahí insultándose. ¿Por qué? Porque no dejaban pasar, no respetaban ni la fila para echar combustible. Imagínense ustedes. ¿Pero esto es culpa de quién? Ay, ay, ay. De todos. De todos. Así de sencillo. Buenos días, Valde, dice, quiero que me complace con la música que se llama Mi Único Amor. Aquí siempre escuchando la radio en Caserío Chamaconop. ¡Hala, qué lindo! Hasta ahorita he escuchado este Caserío Chamaconop, dice. Atentamente, Felipe Popcal. Solamente aquí escuchando, dice, todo volumen. Dios siempre adelante. Gracias, gracias, don Lipe. Bendiciones, mis amigos. Ay, amanecer en el área rural, amanecer con esa neblina, con ese frillito, es la bendición, amigo. Hola, Valde, buenos días. ¿Me puedes poner la canción, dice, de Miguel Ángel y su grupo Cariño, Mendigo de Amor? Aquí escuchando siempre Tepanchi Malterango, atentamente Edgar Ajín. Qué bueno, amigos, amanecieron por allá. Con la bendición de Dios. Saludos y bendiciones, dice, para toda la audiencia de la radio. Desde ya que pasen un 14 y 15 de septiembre. Muchas bendiciones. Gracias, amigo. Bendiciones también para usted. Hola, Valde, buenos días. Me complace con la música del trailero, por favor, dice, también el barco. Aquí escuchando en Santa Cruz, Verapaz. Gracias. ¿Quién será? No se sabe, pero ahí está escuchando. Hola, buenos días, Valde. Aquí escuchando en Caserío Cerro Verde, San Cristóbal, Verapaz. Soy Freddy Cal. Feliz viernes. Feliz fin de semana. Saludos a los hermanos. Leonicio Eliezer, Maynor, Helma y Sara, los amigos Rigo, Len, Luis Lem, José Alberto, Roxy, Rigo López, Doña Arlina, Doña Arlinda, Noemí, Axel, Doña Aura Pensamientos. Quiero que me ponga la música de los Buques Mironía. Bendiciones para ustedes. Muchas gracias, amigo. Bendiciones para ustedes. Únicamente 25 minutos, mis amigos. 25 minutos y las 9 de la mañana. Y la música de José Vélez. Vino griego. Saludos, doña Fidelina.
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0: Y doña Abra Pensamiento.
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0: Gracias por estar en sintonía.

la canción que no quería salir, ¿eh? La música solicitada por el amigo Axel para dedicar a doña Fidelina y toda la familia de la radio. Saludos y bendiciones.

0: 42 minutos.
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0: Mañana con 45 minutos, mis amigos. 8 de la mañana con 45 minutos. Únicamente 15 y las 9 de la mañana. Nuestra frase de esta linda mañana del viernes 11 de septiembre. Muchas veces no perdemos personas por lo que nos hicieron, sino porque permitimos que otros pensaran por nosotros.
1: 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Ya que brote la sonrisa nuevamente de tu
0: cara. O sea, un rumor cambia todo.
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0: Muchas veces no perdemos personas por lo que nos hicieron, sino porque permitimos que otros pensaran por nosotros.
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0: Un rumor lo cambia todo.
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0: Continuamos, amigos, continuamos con más. Voy recibiendo comunicación a través del 7952-1928. Hola, buenos días. Hola, buenos días. Buenos días. Hola.
2: Aló.
0: Buenos días, adelante con su saludo.
2: Aló.
0: Aló, buenos días.
2: Aló, aló, aló.
0: Adelante con su saludo.
2: Gracias, don Valdemar, aquí le saluda Rigo López.
0: Adelante, don Rigo.
2: Gracias, don Valdemar, muchas gracias, en verdad, yo voy a saludar a los amigos ahí que nos han saludado, aunque yo no esté escuchando la radio, estoy llamando al azar, don Valdemar, porque cuando está con la palabra de Dios, pues no contesta, entonces yo ahorita solo para saludar a los compañeros ahí que me han saludado, porque escuché que una doñita ahí que me saludó de Carchá, que es algo bueno, yo creo que Auri de Pensamiento, algo así, que muchas gracias a ella que nos ha saludado y a todos los otros nuevos que nos han saludado, muchas gracias, y ahí a mi amigo José Alberto, ahí también a Roxana, a Lubia y a Tocayo, que no lo he escuchado también, pero es que también yo no, tal vez no estoy yo todavía conectado cuando él llama, pero un saludo para mi amigo Tocayo y ahí también a Lubia. Muchas gracias por escucharnos, gracias por saludarnos y gracias por estar en el programa de usted, don Valdemar. Muchas bendiciones, gracias, don Valdemar.
0: Muchas gracias ahí al amigo, bendiciones, don Rigo. Este es súper para allá y está en plena sintonía de la radio. Este es bueno, mis amigos. Únicamente 13 minutos y las 9 de la mañana. 13 minutos y las 9 de la mañana contigo. Valde, hasta las 10 de la mañana. Aprovechemos este día, aprovechemos este momento, mis amigos. Tan lindo. Ay, les decía, mis amigos, les decía de ayer, ¿verdad? ¿Cómo es el ser humano, verdad? Nos alarmamos. Ayer todos entraron en pánico. Algunos corrieron por su galón. Otros, pues, fulearon la primera motocicleta y fueron por otra motocicleta y fueron por otra motocicleta. Y algunos, pues, corrieron también con su vehículo. Otros insultándose, empujándose en las gasolineras. Ah, y alguno de los despachadores de gasolina que no se prestan, también se molestaron.
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0: Porque estaban queriendo
3: ¿qué? En mi mente.
0: Ser mandados. Y algo que no permitían. ¿Cómo es el ser humano, verdad, mis amigos?
3: Que tú dijiste este.
0: Y es que da mucho que pensar en el sentido de que tanto que hoy insultamos, no quiero proteger a nadie. Ciertamente hay un grave error. Desde, ahí sí diría alguien, desde la cabeza hasta la matriz.
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0: Ustedes saben, pues, cómo está el gobierno. Está el ejecutivo, el legislativo. ¿Verdad? ¿O no? Y ustedes saben que el ejecutivo no es que sea tonto, no es de que no pueda hacer nada. Recuérdense que también él depende de ese nido, de ya sabe qué, ¿verdad? De quienes tienen acaparado a Guatemala. Por eso es bueno, mis amigos, leer, sentarse un poquito, escuchar las noticias y enterarse realmente quién quiere tumbar el país.
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0: ¿El gobierno será que lo quiere acabar? ¿Será que es el gobierno, el presidente que le llamamos? Que es el presidente que un día se sentó con problemas, con la misma situación. ¿Se recuerdan ustedes? ¿Cuántos días se taparon las calles para que pudiera tomar posesión? Pero lo malo, mis amigos, que también él hoy en día pasó a ser traicionero. Le dio la espalda al pueblo. Si ustedes recuerdan sus palabras, cuando él también hablaba en contra del anterior gobierno, cuando también él estuvo en uno de los bloqueos, de que había solución, el mismo problema del combustible. Y él, la única solución que haya hallado hoy el gobierno es esta bendita ley que él mismo lo puso, el subsidio. Pero realmente ese subsidio es el que vale la pena. No.
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0: Estoy hablando a título personal. No. ¿Saben por qué? Porque no nos conviene a nosotros los guatemaltecos. No nos está ayudando en nada. En nada. Porque ese subsidio, queridos amigos, queridos hermanos, va a llegar en manos de los millonarios de nuevo. ¿Quiénes son ellos? Los dueños de los dueños. Los millonarios, los que se sienten poderosos y tienen acaparado Guatemala. No son muchos. Habrán unas 10 familias o 12, si mucho, ¿verdad? Son los que tienen acaparado Guatemala. Y cuando hay elecciones, queridos hermanos, sépanlo de una vez, son los primeros que empiezan a negociar, empiezan a financiar. Entonces caemos en este de los pagos de los favores políticos. Y es lo que estamos viviendo. ¿Y saben cuál es lo peor de todo? El pobre dándose de codo, pobre a pobre. Y ellos, bien, gracias. ¿Sí o no? Y sucedió el día de ayer. Ayer ya hubo varias capturas en distintos puntos de la ciudad capital por estar haciendo valer su derecho. Ayer lo dijimos, ¿verdad? Muchos guatemaltecos, digo, lo dijimos porque somos guatemaltecos. Ya no tenemos gobierno. Lo pusimos y lo vamos a sacar. Lo mismo se dijo en los años anteriores. Y hoy ustedes, espero equivocarme, pero a mí se me viene la mente y alguien dijo, y mi abuela, yo lo huelo a lo lejos, dice mi abuela. Ah, yo siento ese olorcito a lo lejos, dice ella. Y lo mismo les puedo decir yo a ustedes. Esto huele a un golpe de estado, ustedes. ¿Pero quiénes lo van a hacer? Están empujando a los grandes a hacerlo. Porque el presi está siendo traicionado. Ya lo verán. Ya lo verán ustedes. ¿Y quiénes lo van a hacer? Los mismos de siempre. Y de bulto o de encostalados nos vamos nosotros a empujar también a ellos. ¿Y a quién vamos a beneficiar? ¿A quién creen ustedes? Saquemos al gobierno, sí. ¿Y a quién ponemos?

aunque no creo. Pero fueron citados de un día a otro. ¿En qué momento se reunieron? ¿Será que llegó el 100% de las personas y lo hayan decidido en asamblea? No creo. Lo mismo está pasando en Guatemala, mis amigos, y este es un chirmolazo. Así le llamo yo. Pero ojalá que nos cuidemos. Lo único que sí pudiéramos hacer, queridos hermanos, queridos amigos, es que pudiéramos nosotros hacer conciencia. No empezar a consumir. A usted, señora, le digo, cuando va al mercado, supuestamente al mercado, ¿cuál es el primer lugar que visita? Despensas, ¿verdad? Y allá a nuestra gente que lleva su producto de venta, que también hay ahí en el mercado y todo eso, no les compra. Y allá estamos regateando en el mercado. Y aquí, ah no, ahí tenemos que pagarle a la máquina porque ahí no se puede negociar con ella. Hay que meterle los billetes y ahí nos tira el vuelto. ¿Verdad que sí? Eso es lo que nos pasa. Andamos consumiendo, queridos amigos, también a los grandes que nos están, a ese monstruo que nos está comiendo, Esto es, esto va a ser un cáncer, creo, ya es cáncer, siento yo. Así que si pudiéramos empezar a ponernos de acuerdo todos, ser conciencia, volvamos a las bicicletas, hagamos ejercicio y buena salud. Ya no vas a necesitar de tanto gimnasio y pagar mensualidades, ¿verdad? Ahí mismo daremos ejercicio en la mañana, mediodía y tarde, regresando a nuestra casa. Y dejemos de consumir, aguantemos 15 días. Y verán que las grandes gasolineras no aguantarán ni una semana, porque no van a tener ingresos y bajarán el costo. Pero como no lo vamos a hacer, no lo queremos hacer, entonces seguiremos como estamos. Así es, mis amigos. Lastimosamente hoy mi Guatemala, con el dolor de mi corazón lo digo y mi conciencia es tranquila. En vez de construir a nosotros, en vez de mejorar nuestras vidas, en vez de tener un lujo donde vivir nosotros, ¿saben qué es lo primero que hacemos? Invertimos en vehículos. Tengo el primero, ay, viene el segundo. Y puedo tener el tercer vehículo. Y solo uno uso, o ninguno de ellos. Están en casa parqueados, ¿verdad? Pero full de combustible. Imagínense ustedes. ¿Y nuestra casita? Ni hablar, ¿verdad? Pero bueno, tranquilo, Valde, tranquilo. No, lo digo, con más música mejor, vamos, porque no creo que les guste a ustedes. Y quiero leer comentarios y mensajes, por favor. Quiero ver quiénes son o quiénes somos al final, si estamos de acuerdo o no, pensamos o no pensamos, o simplemente estamos bien. ¿Qué dice mi amigo Tanque? El famoso Tanque. Arriba el Jorro. Allá en Santa Cruz, Verapaz y familia. Plena sintonía de la radio. 2:09 a.m. Jugando al amor. Un abrazo, un apretón de manos a todos ustedes. No se enojen conmigo, ¿eh?

0: ¡Qué belleza de canción, mis amigos de Conjunto Primavera, jugando al amor! Amigos, tengo algo muy lindo para ustedes, así que véngase a pedir lo suyo. Tengo bolsos, tengo tazas, tengo llaveros, tengo playeras para que te vistas. Aunque mi Guatemala esté llorando, pero vistámoslo con alegría. Guatemala, somos de esta tierra. Así es. Tenemos que luchar uno al otro. Tenemos que buscarle salida y tenemos que ponernos de acuerdo, ¿eh? Ah, qué lindo sería si unificáramos nuestra mentalidad, ¿verdad, amigos? Y que apostáramos por una Guatemala mejor. Y que dejáramos seguir el mismo camino de siempre. Misma persona de siempre. Qué feo decir eso, ¿verdad? Es que no sé qué hay, amigos. Termina una temporada de campañas, comienza el otro y seguimos en lo mismo. Y vamos detrás de lo mismo.
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0: Triste, ¿verdad?
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0: ¿Cómo somos nosotros los seres humanos? Nos damos cuenta, lo sabemos. Ahí estamos.
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0: 9 de la mañana con 2 minutos, mis amigos. Voy leyendo mensajes a ver qué nos dicen por acá, a ver qué nos escribieron. Wow, alguien nos escribió pero nos borró. Ah, bueno, no, entonces no estuvo de acuerdo. Mira, ustedes 1, 2, 3, 4, 5, 6, 7, 8, 9 mensajes escritos, pero borrados, eliminados. Sabrán por qué. ¿Qué tal? Buen día, Don Valde. Saludos y bendiciones desde Santa Catalina, La Tinta. Y a todos los oyentes de la radio. Compléceme con una canción, por favor, dice, del recuerdo. Carlos Baute, colgado en tus manos. Atentamente, Manuel Ichich, Raimundo. Bendiciones a la familia Raimundo, allá en Santa Catalina, La Tinta. Y hablando de Santa Catalina, La Tinta, también allá en Santa Catalina, Pinula. ¿Qué dice Don Seco? ¿Cómo apareció un secundino? ¿Cómo va la familia? ¿Cómo le va a ser? Tiempo sin escribirlo, pero siempre escucha la radio. Pero vamos a activar ahí, por favor, a nuestra compañera, a nuestra asistente, por favor, ahí de audio, a la coordinación. Activar ahí, por favor, la radio en línea. Cayó las señales, por favor. Ahí. Bendiciones, mis amigos. Gracias por darle sintonía a la radio. Hola, buen día, Valde. Saludos cordiales. Ingrid Scholl les saluda aquí, escuchando siempre la programación. Dicen todo el día desde Tactical Tabrapaz. Saludos a Margarita Scholl, a Wilmer, al Alexander. Y también dice a Canchetipol. Bendiciones allá en Tactic, entonces, en plena sintonía de la radio, mis amigos. 79-52-19-28, para que lo marque, 79-52-19-28, y conversemos juntos en esta linda mañana del viernes y despidamos el viernes de bendición, 11 de septiembre. Pausa, ya vuelvo.

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1: 9:05.
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0: Sí. 9 minutos después de las 9 de la mañana, mis amigos, en Recordando el Ayer.
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0: Nuestro mensaje de este viernes, 11 de septiembre.
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0: Muchas veces no perdemos personas por lo que nos hicieron, sino porque permitimos que otros pensaran por nosotros.
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0: Un rumor
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0: lo cambia todo.
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0: frase del día, mis amigos, en esta linda mañana del viernes.
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0: Entonces, momento de pensar, analizar, reflexionar y hacer conciencia, queridos amigos. Quiero compartir contigo algo muy lindo. Un rumor cambia todo.

0: queridos hermanos y hermanas. La traición. La traición más peligrosa no siempre viene de quien te enfrenta. No. No siempre viene de ahí. No siempre viene de esa persona que siempre te enfrenta. O está de frente, sí, está de lado de ti. Hay personas que jamás tendrán el valor de mirarte a los ojos y decirte que no te soportan. Al contrario, te saludan, te sonríen, preguntan ¿cómo estás? Y hasta parecen alegrarse cuando algo bueno te sucede. Pero cuando tú te vas, comienza otra historia, otra forma de verte. Una palabra mal contada, una verdad incompleta, una sospecha sembrada con cuidado.
1: Yo pienso.
0: Y de pronto alguien que nunca tuvo problemas contigo empieza a mirarte diferente.
1: Cambiará.
0: Qué cosa, ¿no? A veces, querido hermano, querida hermana, apreciable oyente, a veces el daño no lo hace quien te ataca directamente, sino quien convence a otros de hacerlo por él. Y lo más duro es que muchas amistades no terminan por algo que pasó entre dos personas, sino por algo que una tercera decidió contar. Alguien quiso aflojar esa lengua. Alguien se llenó la boca de hablar de ti con alguien más. ¿Y sabes cómo lo dice? Es que yo no quería decirte esto, pero quizás sea una de las frases más relacionadas. Destruir. Así te dicen, ¿verdad? Yo no quise hacerlo. No quise decir eso. No quise destruir nada. Con el tiempo se aprende, queridos amigos, tres importantes cosas. Aprenda eso. No todo el que te cuenta algo sobre alguien lo hace para protegerte. Escuchar una versión no significa conocer la verdad. Y quien disfruta hablando mal de otros contigo, probablemente también hablará de ti cuando tú no.

eso. Por eso, amigo. Antes de juzgar a una persona por lo que alguien te contó, ten el valor de escucharlo o escucharla. Porque tal vez descubras que estuviste alejando de alguien o alejándote de alguien bueno por creerle a alguien que necesitaba convertirte en su enemigo. O porque ese alguien quería quedar bien contigo, te estaba engañando. Y tú creíste y consumiste su veneno. Y aquí viene, queridos amigos, nuestra frase de siempre. Indudablemente, algo que te va a incomodar, e incomoda también, que muchas veces no perdemos personas por lo que nos hicieron, sino porque permitimos que otros pensaran por nosotros. Así que ten cuidado con quien conversas. Ten cuidado de tus acciones después de escuchar. Mucho cuidado en dejarte llevar de primas a primera por lo que te contaron. Que no puede ser de que ese fuego lo lleves a tu casa y la terminas consumiendo en

0: Celebrando la víspera de la independencia y el tradicional recorrido también de las antorchas, el símbolo de libertad, ¿no? Hoy en Cobán iniciaron igual las antorchas de alguna organización o centro educativo. Hoy los vimos por ahí, tipo 6 de la mañana, 7 de la mañana también estaban haciendo su recorrido, así que los invitamos también a que lo hagan de la mejor manera, ya que pues no está permitido al 100% llenar las calles. Así que gracias por estar siempre en sintonía de la radio, mis amigos, ser parte de nuestra transmisión también en todas partes. Así que ya lo sabes, hoy 14 de septiembre. Hoy 11, bien dicho, y el 14 de septiembre, les diré yo el lunes. El 14 de septiembre pues inician las fiestas. La fiesta real, ¿verdad? El que inicia el 14 de septiembre con la antorcha, la independencia. Y también esto que se conmemora un hecho histórico desde los del año 1821, cuando María Dolores Bedoya corrió por las calles de Guatemala portando una antorcha también como símbolo de libertad. Así es. Amigos, son pequeñas historias que poco a poco nosotros pues también les vamos a ir compartiendo para estas actividades. Y hoy más que nunca se recuerda de esta gran acción, ¿verdad? De esta participación que tuviera María Dolores Bedoya en el año 1981. En Guatemala el relevo involucra también a todas las regiones, mientras los corredores también son aplaudidos. También se les apoya con rehidratantes en su paso, ¿verdad? Eso era antes, pero hoy cambió todo. Hoy se vuelve en vandalismo, queridos amigos. Y esto también se tomó la decisión del por qué ya no realizar el recorrido de la bendita antorcha. Así que el país se viste de azul y blanco en las calles. También nosotros, queridos amigos, esperemos saber qué pasa, porque no creo que haya celebración en Guatemala, ¿eh? Estamos en protesta, estamos en contra de todas las decisiones de nuestras autoridades. Así que continuamos, mis amigos, continuamos con más música, siempre recordando el ayer. Son las 9 de la mañana con 22 minutos.
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que llegue ese día en que vea cumplido al pie de la letra lo que ha prometido. 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

accionar con firmeza y acción. 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

0: música de Luis Aguilín para complacer al amigo Aristides y doña Martita en plena sintonía de la radio allá en San Vicente. Ay, amigos, mis hermanos, guatemaltecos, ojalá que hoy abramos siempre los ojos, porque nunca los abrimos, ¿verdad? Ojalá que hiciéramos conciencia. Lo que estamos pasando hoy no es de ayer. Eso es de tiempos. Y pareciera que se volvió costumbre, queridos amigos.
1: Confiado a que llegue ese día.
0: ¿Y cuántos supuestamente están en contra, están en los bloqueos? Y son los aliados. Qué triste, ¿verdad? Vayamos conociendo, amigos.
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0: Tenemos que conocer quiénes son las autoridades, o quiénes son los que quieren ser candidatos.
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0: Tengamos cuidado. Ya el otro año estaremos hablando de esto, justamente en estos días. Y ya verán ustedes.
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0: Y si usted se equivoca, es porque también, o si nos equivocamos, es porque nos está gustando,
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0: Así que, por favor,
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0: pensemos, analicemos.
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0: Hagámoslo por los
1: perder nuestra forma de ser.
0: Futuro de Guatemala, ¿sí?
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0: 9 de la mañana con 28 minutos.
2: 9 horas con 28 minutos.
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0: Vamos con este biotema, Mi Único Amor. Bella canción, por cierto. Para saludar al amigo oyente que me solicitó a través del 4670-8536.
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0: Saludos a don Felipe Pop, plena sintonía de la radio.
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0: Desde Caserío Chamaco, no.

0: Esa de canción, amigos, una canción romántica que llena emoción, nostalgia y sentimientos profundos que le transmitimos en esta linda mañana del viernes. Y lo vamos con más, mis amigos, saludando a todos los amigos oyentes de la radio. Tengo un mensajito por acá, a ver qué nos dicen. Amigos, ustedes escríbanos. Son las 9 de la mañana con 37 minutos. Hola, Valde, buen día. Lo escuchamos desde Palencia, la familia Muralles. Gracias por todas las reflexiones. Bendiciones, amigos. ¡Wow! Se reportó Palencia. Un abrazo, un apretón de manos a la familia Muralles. De veras que dan felicidad, dan alegría al saber de ustedes. ¡Qué bueno, Muralles! La familia Muralles que ya se sumó también a la audiencia de la radio. Valde contigo hasta las 10 de la mañana, un poquito tiempo resta, así que aprovechemos. Gracias, don Valde. Dice por acá.
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0: Ahí me complace con la canción del fondo, por favor.
1: Ahí
0: estamos. Bueno, nos mandan ahí mensajes también. Wow, sí, ya hay problemas. Don Ariste, sí, así es. Hay problemas, mis amigos, en las calles. Pues ahí un conductor intentó, pues, querer pasar o pedir que por favor despejen el área porque él quería pasar. Por alguna situación, una emergencia quizá. Pero terminó siendo empujado, maltratado por los manifestantes. ¿Se los dije o no se los dije? Entre nosotros nos damos, amigos, codo a codo. Mientras aquellos, ahí con el saco, la corbata, sin que le caiga polvo, una buena silla giratoria, una buena silla secretarial, viéndonos ahí en las redes sociales, una gran pantalla, riéndose de nosotros en la calle, nosotros dándonos duro, ¿verdad? Qué triste. Así es, Guatemala. Continuamos, amigos, continuamos con más música, siempre recordando el ayer. Bendiciones a cada uno de ustedes, mis amigos, donde quiera que estén, y ojalá que estén disfrutando de esta linda mañana. Nos vamos con más música. Me pidieron. Y esta música de Miguel Ángel y su grupo Cariño, Mendigo de Amor. Buen provecho a la hora de la rifa. Señora, ya vio su hora. 9 de la mañana con 40 minutos. Ay, Dios mío, si se fue la hora, ¿qué hago de almuerzo? Las tortillas. Ay, señora, sin ustedes no somos felices, ¿eh? Casi unas cosas por Dios.

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Queridos amigos y hermanos, en este día viernes 11 de septiembre, el reloj nos dice que son las 9 de la mañana con 52 minutos. Y de nuevo Dios se encamina hasta la puerta de tu corazón. Toca. Y tú decides dejarlo ingresar o no. Dios habla hoy. Y nos habla a través de su evangelio que lo encontramos en Lucas capítulo 6, versículo 39 al 42. En aquel tiempo Jesús propuso a sus discípulos este ejemplo. ¿Puede acaso un ciego guiar a otro ciego? ¿No caerán los dos en un hoyo? El discípulo no es superior a su maestro, pero cuando termine su aprendizaje será como su maestro. ¿Por qué ves la paja en el ojo de tu hermano y no la viga que llevas en el tuyo? ¿Cómo te atreves a decirle a tu hermano, déjeme quitarte la paja que llevas en el ojo, si no adviertes la viga que llevas en el tuyo? Hipócrita. Saca primero la viga que llevas en tu ojo y entonces podrás ver para sacar la paja del ojo de tu hermano. Palabra del Señor. Gloria a ti, Señor Jesús.

Civil del convento Santo Domingo de Guzmán en Cobán. Este evangelio, queridos hermanos, nos pone mucho en qué pensar, ¿verdad? O simplemente se nos entra en un oído y se nos sale en el otro. Porque sí nos da en el fondo de nuestra vivencia cada día. Este evangelio, queridos amigos, nos invita a mirarnos dentro de nosotros mismos cada día con mucha honestidad. Pero a través de dos imágenes, queridos amigos, muy claras, Jesús nos habla. La de un ciego intentando guiar a otro ciego. Y la de alguien que intenta sacar la paja del ojo de su hermano, mientras tiene una enorme viga atravesada en el suyo. Duras palabras, ¿verdad? Que da hasta el fondo el corazón y la mente. Y ojalá que no solo fuese por momento, que realmente lo captemos y empecemos a construirnos, a vernos nosotros mismos. El paso que estamos dando cada día y nuestra forma de ser, queridos amigos. Jesús utiliza un tono de advertencia cuando nos habla en este sentido, muy directo para confrontar nuestra forma de señalar las fallas ajenas, queridos amigos. Lo primero que hacemos, ver cómo camina, cómo se mueve, qué hace, a dónde va, cómo reacciona. A ese hermano, sus fallas ajenas, las fallas ajenas es lo primero que vemos, mientras disimulamos o ignoramos las propias. Mientras nos estamos creyendo nosotros que estamos haciendo el bien. O quizá nos creemos nosotros que somos el mejor. Queridos amigos, cada día, cada momento, esta actitud se atraviesa casi siempre en nosotros sin darnos cuenta. Es facilísimo, tan fácil y sencillo convertirse en ese guía ciego. Cuando repartimos consejos a todo el mundo, queridos amigos, pero sobre todo cuando o cómo deben actuar los demás, o cómo deberían. Pero nosotros, queridos hermanos, nosotros, me incluyo, no aplicamos nada de lo que aplicamos nada en nuestra propia actitud. O sea, caemos en el juego de la paja y la viga cada vez que gastamos energía criticando, consumiendo el tiempo para ver a los demás, el mal carácter, los descuidos de quienes nos rodean, mientras pasamos por alto nuestra propia vida, nuestro orgullo, la falta de amabilidad con la que algunas veces respondemos. Queridos hermanos, vivir de este evangelio que Cristo nos habla hoy requiere un cambio de enfoque muy concreto. Se va a empezar a notar cuando al momento de tropezarte con el error de un conocido o de un compañero de trabajo o desde la familia, en lugar de juzgarlo duramente o centrarnos más en el error o salir a contárselos a otros el famoso chisme. Muchos preferimos hacer pausa, ¿verdad? Pero no para revisarnos. Deberíamos de hacer pausas, queridos amigos, pero para revisarnos primero a nuestra propia persona y nuestro propio corazón.
cambiar esa costumbre de estar apuntando con el dedo a los demás, señalar por la humildad de corregirte a ti mismo, recordando que solo quien aprende a mirar sus propias fallas con sinceridad, honestidad, puede mirar los errores, puede mirar las de los demás con verdadera compasión. Queridos amigos, ver tus propios pecados puede ser un milagro. Debemos aprender a poner un freno a la crítica fácil cuando sintonizamos la tentación de señalar el fallo de alguien en las actividades ordinarias. Detengámonos a pensar y preguntémonos en qué debemos mejorar primero nosotros. Cambiar el juicio por la comprensión y darnos la oportunidad de ser un reflejo de paciencia antes que un juez o ser un juez de tu hermano, de quien te rodea. Hoy tendremos estos tiempos para reflexionar. Nos viene el fin de semana de descanso. Ojalá que lo utilicemos para reflexionar y cambiar nosotros mismos nuestras actitudes y pedirle al Señor que nos restaure, que nos moldee y que nos haga nuevo y que nos dé la sabiduría de vivir la vida. Vernos primero a nosotros. Lavar primero nuestra vestidura antes de criticar la mancha de los demás.

0: No, y estar agradecido con nosotros por la vida, ¿verdad? Hay que estar agradecido, queridos amigos, por todo lo que tenemos, por todo lo que se nos da cada día. Les deseo todo lo mejor en esta linda semana que vamos a culminar. Y ojalá que sea una felicidad, una tranquilidad en tu hogar, en tu familia, en ti mismo. Y recuerda, antes de ofrecer amor a alguien, ámate a ti primero. Has de aceptar a alguien también, acéptate a ti tal y como eres. Y sé agradecido por lo que tienes.
1: Amor sincero.
0: Porque no podemos ofrecer amor si no tenemos amor hacia nosotros mismos. Así que los invito a que nunca, nunca pierdan la fe ni la esperanza. Luchen cada día por lo que desean. Caminen hacia la cima. Nunca dejen de soñar, porque aquel que deje de soñar deja de vivir. Y cada paso que den, amigos, cuidado, no pisen a nadie. Ten presente siempre, cada momento, cada día, cada paso. Hacer el bien sin mirar a quién. ¿Pero a quién es hacer el bien? A todos. A todos. Amigos, feliz fin de semana. Hasta lunes.

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0: contigo. Pero me quedan los mejores recuerdos de esta gran fotografía. Selena, Don Omar, la toma perfecta de la felicidad.
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4: 10 horas con 21 minutos.
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0: Estamos en este 11 de septiembre del año 2026. Ya habilitado en este momento el 7952-1928. A marcar en este momento. A participar en esta programación. A través del WhatsApp 4670-8536. Mensaje de voz o un mensaje por escrito. Ya con ustedes, su amigo y servidor Gerardo Sol, que le estará acompañando desde este momento hasta las 12 del mediodía con las buenas canciones en Rappi Competencia. ¡Ánimo! ¡Ánimo a seguir adelante! Seguir luchando, seguir trabajando. Que la vida es bonita. Aquí va a sonar la música. La música que nos va a alegrar la vida. Suena en Estéreo Gerardi. Al estilo único. Saludos y bendiciones para cada uno de ustedes. Plaza y Cholajil, Chocaray, Comón, Sacachiruli, Cuitán, Anacuana, Viernes, Cuacuatacal, Salí, Junla, Jush, Belipo, Septiembre, Reli, Chia, Guajil, Chacal, Guajojo, Ain, Sacalic, Ángel, Sacalupsis, Estéreo, Gerardi, Cuitzacanegues, Chial, Ruz, Sacalich, Nin, Jalep, Ruaj, Pichane, Acnegues, Nauchen, Acnegues, Naula, Echa, Grónegues, Sacón, Quien, Junli, Pocom, Sacal, Salí, 79-52-19-28. Unas ya la Kush, la Fritzi Bambi Latinza de WhatsApp, 4670-8536. Es momento de presentar la frase del día.
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0: que para resistir.
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0: no naciste solo para ser fuerte.
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0: Es nuestra frase del día.
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0: Es momento de arrancar y es momento de marcar el 7952-1928.
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primera competencia. Es momento de elegir cuál suena ya por acá en la tornamesa número uno. Está la versión musical de Los Tucanes de Tijuana.

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0: Así se titula esta versión musical de Los Tucanes de Tijuana.
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0: En la tornamesa número uno.
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0: Mientras en la tornamesa número dos está la versión musical de Los Tigres.

0: 7, 9, 52, 19, 28. Ya por acá la comunicación de los buenos días.
1: A los sí, buenos días.
0: Buenos días, ¿con cuál vamos?
1: Con la sede en la segunda.
0: La tornamesa número 2, ¿y quién habla?
1: Yo soy de embargo de una aldea que de... Parte de
0: Chamelco. De San Juan, ajá. Chamelco. Gracias ahí por la comunicación.
1: En la segunda, papi.
0: Gracias. Más comunicación dice por acá, por la segunda, por favor. Desde la aldea Nachtilabaj y de San Cristóbal, Verapaz. Gracias por la comunicación de Luis Lemualín. Una más, solo buenos días.
2: Buenos días.
0: Buenos días, ¿cuál suena? Gracias. Por participar. Es momento de escuchar la versión musical de Los Tigres, La Mesera.

0: por acá. La número uno, una vez más, se hacen presente. Los Tigres.
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0: en la transmisión número uno.
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0: Mientras en la transmisión número dos está la versión musical de La Apuesta.

0: Ya por acá, la comunicación, ahora buenos días.
1: Hola, buenos días.
0: Buenos días, ¿con quién tengo el gusto? Doctora Melissa, número 2, ¿sí quiere hablar? Gracias, Ingrid, allá en Tactic por su comunicación. La apuesta. Y Mariano Fernández. Por la mínima, ¿y quién más? Ahora buenos días.
2: Buenos días.
0: ¿Cuál suena?
2: La segunda de apuesta.
0: La apuesta. Muchas gracias por su participación.
2: Aquí estoy escuchando.
0: ¿En dónde? ¿En dónde?
2: Allí se encuentra desde Ovis.
0: En Ceovis, en San Juan Chamelco. Gracias por su comunicación, por participar. La apuesta. Y Mariana Fernández.

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13 minutos y estaremos puntualizando las 11 de la mañana a nivel nacional. Ya por acá en la tonalidad número 1, la versión musical de Marco Antonio Solís.

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1: No volver.
0: 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Ya por acá la comunicación de los buenos días.
2: Hola, buenos días.
0: Buenos días, Corzuina. Gracias.

Antonio Solís o Grupo Exterminador. Ya por acá la comunicación. Dice por acá Freddy Cal que va por la tromisa número 1.

0: versión musical de Marco Antonio Solís. Mi último adiós.
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0: Hola, buenos días.
1: Buenos días, ¿cuál suena?
0: La primera cosa.
1: Dato anamixa número uno. ¿Quién habla?
0: Gracias.
1: Allá en Tactic. Están escuchando la programación, muchas gracias. Los Acosta. Por la mínima. 4670-8536 para mensaje de voz o un mensaje por escrito. Los Acosta en algún lugar.
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1: 11 horas con un minuto.

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0: 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Un saludo para Víctor Santiago. Está escuchando la programación allá en San Juan Chamilco. Allá por San Miguel Chamil. También para Luis Lengualim, allá en la aldea Nastilabaj. A don José Alberto, ahí en la construcción. Y también para Freddy Cal, allá en el caserío Cerro Verde. San Cristóbal Verapaz, un saludo para sus hermanos. Ahí a Dionisio Elícer, a Minor, a Elma y a Sara. Bien para sus amigos, ahí a Luis Lim, a Rigo Lim, a don José Alberto, a Roxana, a Rigo López, a Erlinda, a Noemí y a Axel. También para Ingrid Shoy, allá en Tactic. Para don Pablo Shon, ahí está escuchando la programación allá en la aldea Chavizún. Anda trabajando y escuchando Estéreo Gerardi. Y también para doña Cristina Cao. También para Estrellita, está escuchando la programación. Muchas gracias ahí por amplificar la señal de Estéreo Gerardi. También para la familia Xolcao. Un saludo para don Lucas Che. También para su esposa, doña Otilia Albina Calche. A su hijo, Lady Fabián Checal. A su padre, a don Ricardo Che. Allá en Chamtaca, Egipto y San Pedro Carcha. Enviando un cordial saludo para todos sus clientelas. Llegan a comprar allá en la tienda. Tienda de don Lucas Che. 9 minutos ya pasamos de la hora 11 en la programación. Y vamos a seguir con más.
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0: Vamos a seguir con más de la...

corazón hecho pedazo. Entran en la tono vice número 2 está la versión musical de Pepe Aguilar. Cruz de olvido.

0: 4570-8536 para mensaje de voz. Un mensaje por escrito, eligiendo cuál suina. Los Temerarios. O Pepe Aguilar. Ya por acá la comunicación. Hola, buenos días.
1: Hola, buenos días.
0: Buenos días, ¿cuál suina?
1: La primera forma.
0: Los Temerarios. ¿Y quién habla?
1: Nancy, desde
0: Pitín. Desde Pitín, gracias ahí por su comunicación, Nancy. Los Temerarios por la mínima. Y quiere más, y quiere más. Cuarenta y seis y tinta. 8536. Eligiendo cuál suena. La versión musical de Los Temerarios. Si tu cariño no está.

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1: 11 horas con 23 minutos.
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0: suena. 4670-8536. Para mensaje de voz. Un mensaje por escrito. Filas ahí, muchachos. Banda MS o Los Tigres. Ya por acá la complicación. Aro, buenos días.
1: Hola, buenos días.
0: Buenos días, ¿cuál suena? Gracias. Pilas ahí, muchachos. Pilas, pilas, pilas. Mensaje de voz. O un mensaje por escrito.

escuchando en San Juan Chabelco. Yo soy Marvin. Marvin, tú estás allá en San Juan Chabelco. Dice que suena la tornamesa número uno. Banda MS. Banda MS. En preparación.

52 19 28. Pilas ahí, muchachos. A participar, porque ya por acá en la tronovisión número 1, la versión musical de Los Guardianes del Amor.

0: romántico. 4670-8536.
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0: Mensaje de voz. Un mensaje por escrito.
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0: Mientras en el otro lado está la versión musical de Bronco.

0: Omar de Branca. 7952-1928. Ya por acá la comunicación. Ahora buenos días.
1: Buenos días.
0: Buenos días, ¿cuál suena?
1: Aquí la segunda, porfa.
0: La Tornamix número 2. ¿Y quién habla?
1: Aquí le habla Julio, aquí en Baja Verapaz.
0: Julio, allá en Baja Verapaz. Gracias por su comunicación, Julio.
1: Gracias, igual, bueno.
0: Gracias. La versión musical de Bronco, El Golpe Traidor.

Guatemala, resonó en el Vaticano. Milagroso Señor de Esquipulas fue interpretado ante el Papa León XIV.

miércoles 9 de septiembre del presente año, en la audiencia mundial. El grupo Ajín, originario de San Pedro Zacatepeques, Guatemala, fue quien llegó al Vaticano para hacer sonar la marimba e interpretar el son. Milagroso señor de Esquipulas ante el Papa León XIV. Durante la audiencia general en la plaza de San Pedro, en la ciudad del Vaticano, donde abordó temas espirituales como el peligro del individualismo, la manipulación que desfigura la percepción de la dignidad humana.

0: momento de la pausa y ya regreso con más de la programación.
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1: Ya casi llegando en la recta final de la programación de este día viernes. Ya por acá, en la tona mixer número 1, está la versión musical de Los Guardianes del Amor.

0: La Tona Pizza número 1.
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0: Mientras en la Tona Pizza número 2 está la versión musical de
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La mafia en la eterna pizza número 2. Ustedes deciden.

0: Estación. Hola, buenos días. Buenos días, ¿cuál suena?
1: La segunda, por favor.
0: La tornamesa número uno, ¿cuál es su nombre? Gracias ahí por su comunicación allá en Tamao. La mafia, por la mínima, ¿y quién más? Hola, buenos días.
2: Hola, buenos días.
0: Buenos días, ¿con qué tengo el gusto?
2: Amarilis, aquí en Tamao.
0: Amarilis, ¿cuál suena?
2: Por la primera, porfa.
0: La tornamesa.

0: Lázaro, buenos días.
1: Aló, buenos días.
0: Buenos días, ¿en cuál vamos?
1: La primera.
0: La Tona Mesa número uno, ¿y quién habla? Gracias ahí por su comunicación. En tu sonrisa.

la última competencia. A participar entonces. Recta final de la programación. La última. Me voy. Ya por acá en la número 1, la versión musical de El Trono de México.

0: Así es. Necesito escuchar tu voz para poder vivir. Si no, todo es difícil. En el trono de México te recordaré. Y en la número 2 está la versión musical de Bronco.
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0: Amor sin amor no es amor.
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0: Así como lo escuchas.
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0: Bronco y la tonovisa número 2.
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0: Y las ahí, muchachos. ¿Con cuál finalizamos?

0: 19:28. Pilas, pilas, pilas. Ya por acá la comunicación. Aló, buenos días.
1: Aló, buenos días.
0: Buenos días, ¿cómo finalizamos?
1: Por favor, soy Rocío en San Juan, Zacatepeque.
0: Gracias, Rocío.
1: Que Dios la bendiga.
0: Gracias, igualmente allá en San Juan, Zacatepeque. Una más, aló, buenos días.
2: Aló, buenos días.
0: Buenos días, ¿con quién tengo el gusto? ¿Y quién habla? Gracias. Momento de finalizar la programación, pero antes voy a atender esa llamada. Aló, buenos días.
3: Aló, buenos días.
0: Buenos días, ¿con quién tengo el gusto?
3: Mi querido amigo don Gerardo, Dios me lo bendiga, gracias por todo y qué programación tan excelente. Yo no estuve en casa, pero todavía vine a escucharlo, aunque sea un poquito.
0: Aunque sea un cachito.
3: Buen día y feliz fin de semana por la uno, por favor.
0: Muchas gracias. Allá, en San Juan, Zacatepeques, ahí por la comunicación de doña Marta. Una más. Hola, buenos días.
4: Buenos días.
0: Buenos días, ¿cuál suena?
4: Rafael de Onda
0: Pública. La tornamesa número 2, ¿y quién habla?
4: ¿Perdón?
0: ¿Quién habla?
4: Aquí le saludo Sebastián desde la aldea Chiquichí.
0: Sebastián desde la aldea Chiquichí de San Pedro Carcha, gracias por su comunicación. Por mayoría de voto, vamos a finalizar la programación de este día viernes con la versión musical de El Trono de México.

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1: Gracias por la comunicación de Doña Marta allá en N. Doña Marta allá en San Juan, Zacatepeque. Dice que no estuve en casa.
2: Un beso inmenso.
1: Pero cabal, vengo a saludar. Gracias, Doña Marta. Dice que estuvieron corriendo para traer la antorcha ahí junto. Sus hijos. Me imagino. Porque ya

0: días. Diferentes actividades. Diferentes comunidades, aldeas, colonias. Los diferentes municipios. Estamos en el mes de la patria. Un saludo para Enrique Zipcau allá en la aldea Chavizú de San Juan, Chameico. Está escuchando la programación y también para Víctor Hugo. Víctor Hugo, 6RP. También allá en la aldea Chavizú. Muchas gracias por todo, mi gente. Me voy. Primeramente, Dios, estaré de vuelta hasta el día lunes.
1: Déjame un beso grande, un beso inmenso.
0: Muchas gracias por participar durante esta semana a través del 7952-1928. A través del 4670-8536. Me voy.
1: Déjame un beso grande.
0: Todo tiene un inicio. Y todo tiene un final. Llegamos en la recta final de la programación Duelo de Gigantes de esta semana. A través de Estéreo Gerardi, 107.9 FM. En el último del cuadrante, pero en el centro de su corazón. Hagamos cosas buenas. Nunca es tarde para empezar a dar lo mejor de nosotros. Mientras tengamos vida, no nos rindemos. A veces la última llave es la que abre la puerta. Luchemos por nuestros sueños. Hay que seguir adelante. Hay que seguir trabajando. Siempre para adelante. Y seamos como el río. Que siempre se va para adelante.

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0: Duelo de Gigantes. Estuvo con ustedes su amigo y servidor Gerardo en la Gerardi. Gerardo Short.
2: Se apodera de mí. Yeah.
0: Un amigo y servidor de ustedes les dice. Con permiso. Buenos días. Buenas tardes. Y que la pasen súper bien. Feliz fin de semana.

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1: 12 horas con 3 minutos.
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2: Al mediodía, en muchos templos de nuestros pueblos, suenan las campanas para recordar el acontecimiento gozoso de la anunciación del ángel a María y la respuesta humilde y generosa de ella al plan de Dios. Llega entonces el momento de hacer una pausa en nuestras actividades para elevar nuestra oración a Dios pidiendo, por la intercesión de nuestra Madre Santísima, su gracia abundante sobre nosotros, nuestras familias y nuestro pueblo. El ángel del Señor anunció a María.
3: Y concibió por obra y gracia del Espíritu Santo.
2: Dios te salve María, llena eres de gracia, el Señor es contigo. Bendita eres entre todas las mujeres y bendito es el fruto de tu vientre, Jesús.
3: Santa María, Madre de Dios, ruega por nosotros los pecadores, ahora y en la hora de nuestra muerte. Amén.
2: He aquí la esclava del Señor.
3: Hágase en mí según tu palabra.
2: Dios te salve María, llena eres de gracia. El Señor es contigo. Bendita eres entre todas las mujeres, y bendito es el fruto de tu vientre, Jesús.
3: Santa María, Madre de Dios, ruega por nosotros los pecadores, ahora y en la hora de nuestra muerte. Amén.
2: Y el Verbo se hizo carne.
3: Y habitó entre nosotros.
2: Dios te salve María, llena eres de gracia, el Señor es contigo. Bendita eres entre todas las mujeres, y bendito es el fruto de tu vientre, Jesús.
3: Santa María, Madre de Dios, ruega por nosotros los pecadores, ahora y en la hora de nuestra muerte. Amén.

0: de los siglos. Amén.
1: Derrama, Señor, tu gracia en nuestros corazones, para que los que hemos conocido por el anuncio del ángel la encarnación de tu Hijo Jesús, merezcamos por los méritos de su pasión y su cruz alcanzar la vida eterna. Por Cristo nuestro Señor. Amén.

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Desventaja socioeconómica, así es la educación Guatemala que retrata PISA. Bloqueos en la capital y en el departamento, quinto día de protestas. Elección 2027 tendrán peso en la elección de próximo presidente de la Corte Suprema de Justicia. Familias de Purulá, Baja Verapaz pierden cultivos por crisis climática. Gobierno mantiene bajo revisión la subasta 5G en Guatemala. Acuerdo de IGM y TSE para facilitar votos.

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2: Buenas tardes, querida audiencia. Hoy les presentamos en nuestro noticiero intercultural la energía del día. Hoy, Jun Laju Pe, camino, el Sape, camino sagrado, recto, día de las metas, día de la carrera, el destino, educado con los demás, no ser envidioso, respetar a los ancianos, maestros y autoridades. Si haces mal, si haces mal a alguien, el mal es para ti.
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2: Este es nuestro noticiero intercultural. Desventaja socioeconómico, así es la educación Guatemala que retrata PISA. Los resultados de la PISA 2025 no solo permiten conocer el desempeño académico de las juventudes guatemaltecas en áreas como lectura, matemática y ciencia. Esta evaluación también recoge información sobre las condiciones socioeconómicas, las formas de aprendizaje, los recursos de los centros educativos y la percepción de la juventud sobre su entorno escolar. De acuerdo con el informe de la OCDE, 45% de las y los estudiantes de Guatemala estaban en el último cuartil de la prueba, es decir, casi la mitad se encuentran en una situación de desventaja socioeconómica según la OCDE. La población guatemalteca en el 25% más favorecido superó las puntuaciones de estudiantes en inseguridad por 76 puntos.
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1: En la misma línea, la OCDE determinó que la brecha socioeconómica es uno de los factores principales para la variación de los resultados. La OCDE los clasificó como académicamente resilientes, dado que obtuvieron las habilidades necesarias aun cuando carecían de los recursos necesarios. Las y los estudiantes puntearon arriba de la franja de la prueba con un promedio de 0.23, es decir, que el 72% de las y los adolescentes aplican más esfuerzo a su trabajo cuando lo consideran difícil. El entorno en los centros educativos también se ve influenciado por el uso de móviles tecnología. La PISA encontró que las y los estudiantes utilizan sus dispositivos casi una hora completa cada día en la escuela para entretenerse. El 27% de la muestra reportó que sus compañeros se distraían por dichos dispositivos y consiguieron menores calificaciones en comparación con las personas que no los utilizan.
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1: bloqueos en la capital y en departamentos quinto día de protestas La ciudad de Guatemala amaneció este viernes 11 de septiembre con múltiples bloqueos en distintas zonas en el quinto día manifestaciones que se extendieron por todo el país De acuerdo a información de la Policía Municipal de Tránsito, los primeros cierres viales de la jornada se registran en el periférico, en la colonia Betania, zona 7, y en la ruta al Atlántico, específicamente en los kilómetros 8 y 13, aunque con el paso de las horas la cantidad de bloqueos ha ido incrementando. Miles de manifestaciones continúan protestando en contra del alza del precio de los combustibles, días después de que el Congreso de la República aprobara la Ley de Estabilización y Precios de Referencia de Venta al Consumidor Final para los combustibles. Para la República aprobara la Ley de Estabilización y Precios de Referencia de Venta al Consumidor Final para los combustibles cubiertos. La Dirección General de Aeronáutica Civil, a raíz de los bloqueos registrados en distintos puntos del país, recomienda a las personas que tienen vuelos nacionales o internacionales anticipar su salida hacia los aeropuertos y aeródromos.
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1: En la colonia Betania, zona 7 de la ciudad, líderes de los bloqueos están haciendo firmar a las personas para que sus vehículos puedan pasar. Provial informa que hasta el momento se registran 2 bloqueos más en Guatemala, con un total de 8 puntos cerrados en distintas carreteras, en el kilómetro 477.7 de la CA13 en el aeropuerto Mundo Maya, Santa Elena, y en el kilómetro 185 de la ruta CA14 en San Julián, Alta Brapaz. Si va a viajar, infórmese sobre las condiciones de su ruta y evite los puntos afectados. La Municipalidad de Guatemala informó que, debido al bloqueo en la colonia San Rafael, se reporta cierre total de la vía en ambos sentidos, generando una fuerte afectación a la movilidad del sector.
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1: Elección 2027 tendrán peso en la elección de próximo presidente de la Corte Suprema de Justicia. Alcanzar los acuerdos para definir la tercera presidencia de la Corte Suprema de Justicia será más difícil, pues las negociaciones van a incluir el manejo de las acciones legales que genere el próximo evento electoral. Según analistas del sector justicia, que desde ya pronostican un enfrentamiento entre los magistrados que aspiren la presidencia del organismo judicial para el periodo 2026-2027, la Corte Suprema de Justicia recibe los amparos presentados contra las decisiones del Tribunal Supremo Electoral, así como las solicitudes de antejuicios planteadas contra futuros candidatos a cargos de elección popular, pero fuentes que prefieren no ser citadas explicaron que la unidad del bloque dominante de la Corte Suprema de Justicia está en juego, pues hay más magistrados que buscan controlar el organismo judicial en el año electoral, lo que divide al grupo mayoritario.
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1: Se habla en los pasillos del Palacio de Justicia de al menos 3 magistrados que estarían interesados en ese puesto: Luis Corado, Jenny Teni y Clemen Juárez. Teni también integra la Cámara Penal, tendría el respaldo del ex magistrado de la Corte de Constitucionalidad, Néstor Vázquez, líder gremial de ASPA, quien estaría acuerpando la posible candidatura presidencial de la magistrada Juárez, presidenta de la Cámara de Amparo y Antejuicios, y señalan que mantendrían afinidad con la actual presidenta y que también es cercana al diputado Alan Rodríguez de Vamos. Las fuentes resaltan que por la agenda de algunos magistrados que tienen viajes programados, el pleno de titulares coincide en cercanías del 13 de octubre, lo que podría llevar al primer intento de elección hasta el próximo mes.
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1: Gracias audiencia por estar en sintonía, vamos a ir a una pequeña pauta comercial y ya regresamos.
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2: Continuamos con nuestra noticia intercultural. Familias de Purulá, Baja Verapaz pierden cultivos por crisis climática. 140 familias que viven en la comunidad Renacimiento Vega Larga 1 comenzaron a enfrentar una crisis económica ante la pérdida de sus cultivos ocasionada por la ola de calor registrada desde agosto y la llegada de lluvias aceleradas en esa región. Este mes de septiembre, la agricultura es la fuente principal de ingreso de las familias de 40 comunidades que se ubican cercanas a la Sierra de las Minas, que atraviesa 5 departamentos: Alta Verapaz, Baja Verapaz, Izabal, El Progreso y Zacapa. Este año, unas 140 familias de la comunidad Renacimiento Vega Larga 1, ubicada Purulá, Baja Verapaz, sufrieron pérdidas de sus cosechas debido a la sequía causadas por el fenómeno de El Niño que afecta a Guatemala. Francisco Savoy, de la comunidad de Renacimiento Vega Larga 1, indicó que su comunidad enfrenta una crisis climática desde el mes de agosto.
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2: La ola de calor arrasó con los cultivos de maíz, frijol y chile, los cuales son muy producidos en la región y que generan ganancias a los agricultores, especialmente de la comunidad Renacimiento Vega Larga 1. Sin embargo, esta temporada los cultivos sufrieron daños por el cambio repentino del clima. La comunidad Renacimiento Vega Larga 1 se ubica en el municipio de Pululá, Baja Verapaz. Sus pobladores son de origen maya pocomchi, una mínima parte idioma chi. Su principal actividad con compradores que llegan a la comunidad. Su única esperanza es obtener cosechas de sus pocas matas de café que han cultivado en sus parcelas. Solicitan al gobierno central, departamental y municipal que atiendan de sus cosechas de maíz, frijol, chile. Una de esas es la reparación de un puente colgante que se dañó por los fuertes vientos, lluvias y sol. Efectos del fenómeno de El Niño indicaron.
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2: Gobierno mantiene bajo revisión la subasta 5G en Guatemala. La Presidencia de la República confirmó que, 3 años después de la adjudicación de la banda de 700 MHz por la Superintendencia de Telecomunicaciones, mantiene bajo análisis técnico y jurídico el proceso. La PGN asegura que no ha recibido ningún expediente relacionado con el caso, mientras las revisiones generan incertidumbre y preocupación por la certeza jurídica en el sector. La subasta de frecuencias de la banda de 700 MHz, efectuada en septiembre del 2023 por la Superintendencia de Telecomunicaciones, SIT, para ampliar la capacidad de las telecomunicaciones móviles y la banda ancha en Guatemala, continúa bajo revisión 3 años después de su adjudicación. Durante el primer semestre del año 2026, diputados del Congreso de la República señalaron posibles anomalías en el proceso.
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1: A estas acciones se suma una revisión administrativa de la Contraloría General de Cuentas, cuyos resultados aún no se conocen. Las revisiones y cuestionamientos generan incertidumbre en la industria de las telecomunicaciones, un sector que atrajo alrededor de 4,000 millones, unos 30,000 millones en inversión extranjera directo. Entre el 2008 y el primer trimestre del 2026, según los congresistas, el planteamiento se relaciona con el artículo 20 de la Ley de lo Contencioso Administrativo, decreto 119-96, que establece que un acto o resolución administrativa puede ser declarado lesivo para los intereses del Estado mediante un acuerdo gubernativo emitido por el Presidente de la República en Consejo de Ministros, consultada acerca de la fecha límite y de si existe una decisión sobre la subasta por medio de la Secretaría de Comunicación Social de la Presidencia, afirmó que todavía revisa el expediente.
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1: Acuerdo de IGM y TSE para facilitar voto de guatemaltecos en el exterior. Los guatemaltecos que residen fuera del país contarán con un nuevo mecanismo para facilitar su empadronamiento y actualización de datos electorales. El Instituto Guatemalteco de Migración y el Tribunal Supremo Electoral suscribieron un convenio de cooperación que permitirá validar información migratoria y de identificación de los connacionales en el extranjero. El acuerdo busca fortalecer los mecanismos que se utiliza el Tribunal Supremo Electoral para actualizar el padrón electoral de los guatemaltecos que viven fuera del territorio nacional como parte de los procesos necesarios para que puedan ejercer su derecho al voto desde el exterior conforme a las disposiciones electorales vigentes.
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1: De acuerdo con el Instituto Guatemalteco de Migración, IGM, el convenio permitirá al Tribunal Supremo Electoral contar con mecanismos de validación de información migratoria y de identificación con apoyo de esa institución. El empadronamiento es el proceso mediante el cual los ciudadanos son incorporados al padrón electoral y quedan habilitados para votar. En el caso de los guatemaltecos que viven en otros países, mantener actualizada esta información es importante para facilitar su participación en los procesos electorales desde el exterior. Uno de los compromisos establecidos contempla crear una conexión directa y segura entre los centros de datos del Instituto Guatemalteco de Migración y el Tribunal Supremo Electoral. El convenio tendrá una vigencia de 5 años y podrá ser prorrogado mediante un acuerdo entre el Instituto Guatemalteco de Migración y el Tribunal Supremo Electoral.
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1: Gracias, querida audiencia, llegamos al final de nuestro noticiero intercultural. Si Dios nos permite, estaremos con ustedes el día lunes. Pero antes de irnos, vamos a dejar unos saludos a los que nos visualizaron y nos escucharon en este día. Saludos para, nuevamente para Raxon Scholl, que nos visualizó en Carepec o nos sigue visualizando. Saludos para usted. También a Ichich Mac Peter, que también nos sintoniza en San Julián Tactic. A don Ángel Martín Tash, que nos envía saludos, muchas gracias. A Mario Choc, nos está viendo en Volcán Dolores, Campur, San Pedro Cachá. También a José Luis Caal Scholl, feliz viernes, muchas gracias, bendiciones para usted. También a Carlos Yatosh, muchas gracias por escucharnos y por visualizarnos.
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2: 12 horas con 52 minutos.
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1: 13 horas con 3 minutos.
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0: horas con 16 minutos.
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0: horas con 33 minutos.
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1: 13 horas con 48 minutos.
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Buenas tardes, estimadas familias de Stereo Gerardi, 107.9 FM. Es una inmensa alegría acompañarle en esta jornada de viernes 11 de septiembre del año 2026. De este lado del micrófono le saluda su amiga Carla Cocul. Prepárese una taza de café. Tómese un descanso en la casa. O en el trabajo. Y acompáñenme a pasar unas dos horas

vengo lista para acompañarle con esas canciones que a usted tanto le gusta y que le alegra el corazón. Acomódese bien. Que la tarde apenas comienza. Y la pasamos mejor en sintonía de la 107.7.

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Escríbame al 4670-8536. O bien llamar al 7952-1928. Aló, buena tarde. Aló.

0: Hola, hola, Carlita. Muy buenas tardes, muy buenas tardes. Hazme un gran favor. Complázcame una canción de Marco Antonio Solís, Boca de Ángel. Aquí lo estoy escuchando nuevamente en Italia. Me saluda César. Muchas bendiciones en su programa y bonita tarde.
1: Cada vez que lo oigo hablar. Saludos para don César Vélez. Gracias por escuchar la radio.
2: Y el corazón igual.
1: Aló, buena tarde. Ah, Aniatla, Yacha. Aló. Aló. Yacha. Anilak abab, parna ko ako, aló.

0: Momento de escuchar a Marco Antonio Solís. Boca de Ángel.
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0: 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Aló, buena tarde.
1: Buenas tardes, Carla.
0: Buenas tardes, ¿con quién tengo el gusto?
1: Ah, con Andrés Chamalé.
0: Con don Chamalé. ¿Cómo está don Chamalé?
1: Aquí, escuchando esas hermosas canciones que usted pone.
0: Ah, ¿en serio, don Chamalé? Qué bueno, gracias por la sintonía.
1: Todos los días le llamo.
0: Muchas gracias por escuchar la radio.
1: Sí, ahí estoy pendiente ahí.
0: Siempre ahí pendiente a la radio.
1: Nomás entra al programa.
0: Excelente, don Chamalé, gracias.
1: Le deseo una buena tarde.
0: Muchas gracias, igualmente.
1: Me puede poner unas dos cancioncitas ahí, porfa.
0: ¿Cuáles serían las canciones?
1: El tren pasajeros y... Ahora vengo a verte con Mercedes Cat.
0: Ahora vengo a verte.
1: Sí.
0: Claro, con gusto, don Chamalé, gracias por escuchar la radio.
1: Gracias, buena tarde.
0: Gracias, igualmente, hasta la próxima. 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

0: La tarde con 34 minutos.
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0: Aló, buena tarde. Aló, buenas tardes.

0: vamos a amar a los dos. Aquí estoy escuchando Intacti.
1: Hola Carla, quisiera que me complacieras con la canción de Mi Segunda Vida y que porfis la dediques a mi novio Samuel con mucho cariño, Samuel Rabanales.

Saludamos también a Don Chamalé, que nos escucha en Sayas HPT. También un saludo para Samuel Osorio.

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la tarde con 54 minutos. Y es momento de escuchar una ranchera llena de sentimiento que nos mandaron a pedir.

0: Aló, buena tarde.
1: Buenas tardes.
0: Buenas tardes, ¿con quién tengo el gusto?
1: Don Juan.
0: Don Juan, ¿cómo está?
1: Bien, gracias.
0: Qué bueno, don Juan. ¿Dónde nos escucha?
1: La canción.
0: ¿Cuál es la canción que solicita?
1: Uno con Vicente Fernández, ojalá que te vaya bonito.
0: Vicente Fernández, ojalá que te vaya bonito.
1: Sí.
0: Claro, con gusto, don Juan. ¿Dónde nos escucha?
1: En Chibubú.
0: En Chibubú, de San Pedro Carchá.
1: Sí.
0: Saludos y bendiciones hasta allá. Gracias por la sintonía. Hasta la próxima. Sí.

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1: 15 horas con 3 minutos.
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una sonrisa. Con la familia al volver a la casa. Que este día viernes le traiga mucha calma a su vida. Vamos a seguir escuchando los temas rancheros, gruperos y norteños que ustedes nos van pidiendo a la cabina.

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3:24. Por acá nos escriben: hola, ¿me puedes complacer con una canción de Agustín Pantoja?

aquí escuchando a todo volumen. En la aldea Santo Domingo Sesoch de San Juan Chamelco. Me saluda a mis hijos Douglas, Darío y Odalis. También a mi esposa Mirna.

0: Aló.
1: Aló, buenas tardes. ¿Con quién tengo el gusto?
0: Aló, Fray Bartolomé Las Casas, Pedro Jiménez.
1: Don Pedro, ¿cómo está?
0: Bien.
1: Excelente, don Pedro. Así es la actitud. Escuchando a todo volumen, don Pedro.
0: Sí.
1: Excelente. Dígame, estoy ¿cuál es la canción que solicita? Ajá, dígame.
0: El que me ponga mi canción, señor.
1: ¿Cuál es la canción, don Pedro?
0: Hermosísimo Lucero.
1: Hermosísimo Lucero. Sí. Claro, con gusto, don Pedro.
0: Para una mi amiga allá en Chucán.
1: ¿En dónde?
0: Chisec.
1: En Chisec.
0: Chucán. ¿Cómo se llama? Parte pequeña.
1: Claro, con gusto, don Pedro. Saludamos a su amiga en Chisec.
0: Bueno,
1: gracias por su llamada. Feliz tarde.

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2: 16 horas con un minuto.
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0: Buenas tardes, ¿cómo están? Qué gusto saludarles a través de este medio. Nos da mucho gusto saludarlas y llegar a sus hogares en estas horas de la tarde, 4:07 p.m. Así que agradecemos la sintonía de nuestro programa radial La Voz de las Mujeres. Como ustedes saben, está en sus hogares de lunes a viernes. Los días lunes y martes lo abordamos en el idioma Erchi y los miércoles y jueves en el idioma Pocomchi, y hoy pues estamos acá con mucho gusto de hacer un resumen de lo que hemos hablado durante la semana, ¿verdad? En este espacio, y con una invitada muy especial que siempre nos ha aportado al programa radial La Voz de las Mujeres, la cual pues agradecemos mucho ese aporte, ese conocimiento, ese compartir también con todas y todos quienes nos logran sintonizar desde donde estamos, ¿verdad? Así que muchísimas gracias a los municipios de nuestro departamento de Alta Verapaz. Seguramente hay mujeres, hay hombres que nos escuchan, que nos sintonizan desde la Franja Transversal del Norte, así también en algunos municipios del Polo Chic, ¿verdad? Saludos cordiales a cada uno de ustedes, y si ustedes gustan, nos pueden llamar al 3010-1649, que con mucho gusto también podemos ir ahí resolviendo algunas dudas, o si no, también si pueden solicitar saludos, desde donde nos escuchan, nos pueden escribir, nos pueden mandar un audio, también con mucho gusto podemos escuchar. Así que les saludamos entonces en el nombre del programa La Voz de las Mujeres. Aquí está nuestra invitada, pues le vamos a dejar el espacio para que nos salude a la audiencia en esta tarde. ¿Qué tal? Buenas tardes.
1: Muchas gracias. En Pasa, muchas gracias primeramente por la invitación. Es un gusto realmente pues nuevamente compartir este espacio, ¿verdad? Y pues gracias por la invitación. Siempre estamos anuentes, ¿verdad? Ahí a compartir sobre todo, ¿verdad? Un poquito de lo que sabemos.
0: Muchas gracias, Kelly, ¿verdad? Por este espacio y también por estar con nosotras. Vamos a ir hablando sobre una temática que pues también hemos estado abordando durante esta semana. La conmemoración y el Día Internacional de las Mujeres Indígenas, ¿verdad? Vamos a ir hablando, seguramente en muchos de los espacios se estuvo hablando de estos temas, y no solo de estos temas, ¿verdad? Sino también cómo vemos estos avances, cómo vemos esta realidad en la cual las mujeres indígenas estamos, sabiendo que en Alta Verapaz pues la población indígena pues es la mayoría de quienes conformamos este departamento, ¿verdad? Y también hablar un poquito de los avances, digamos, significativos que hemos tenido las mujeres en cuanto a los derechos colectivos, derechos individuales de las mujeres indígenas también, ¿verdad? Y qué ha significado para nosotras las políticas, las leyes que hemos, que en algún momento se ha construido, ¿verdad? Por la mucha solidaridad de muchas compañeras mujeres, por mucha exigencia también, que no debería de ser así. Sin embargo, pues si no lo hacemos de esa manera, pues no nos mencionan y no estamos, ¿verdad? Sobre todo las mujeres indígenas que estamos en los diferentes territorios, ¿verdad? Vamos entonces a hablar un poquito de esa reseña histórica, por qué se conmemora el Día Internacional de la Mujer Indígena, cuál es nuestro rol en la sociedad, ¿verdad? Como también hablar un poquito de esas barreras que enfrentamos en el día a día como mujeres indígenas. Ken, el espacio es suyo.
1: Muchas gracias. Pues realmente esta conmemoración nace también a raíz de las luchas, ¿verdad? Y realmente todas las luchas han sido también rostro de mujeres. Y en nombre, ¿verdad?, de una compañera, Bartolina Sisa, pues ella era de una comunidad indígena también, aymara, quien estuvo luchando ahí por los derechos de su pueblo, ¿verdad?, de su región. Entonces marca la historia para reconocernos también, ¿verdad? Y ahí sí que hacer de este día que se reconozcan no solo las luchas que se han hecho, sino que también se dé a conocer que nosotras existimos y que por medio también del protagonismo o también por medio de la visibilidad del trabajo de algunas otras compañeras que han hasta ofrendado su vida, pues también, o que han entregado también su cuerpo, ¿verdad? Para que nosotros hoy tengamos ciertos derechos, porque seguimos siendo invisibilizadas, seguimos teniendo bastante opresión, más a las compañeras que han sido, pues ahí sí que perseguidas también políticamente, ¿verdad? Vivimos en un país en donde la defensa de los derechos humanos pues está muy latente, está muy débil también, ¿verdad? Entonces, a raíz de esto, pues nace esta conmemoración del 5 de septiembre, y es en memoria de esta hermana que pues se han dado estos espacios, y claramente es de también hacer mención, ¿verdad?, que han habido compañeras que han sobresalido, y pues también a ellas son un ejemplo a seguir, ¿verdad?
0: Sí, definitivamente es un tema bastante compleja en la vida de las mujeres indígenas, ¿verdad? Porque al final, como decía desde un principio, en esta lucha pues hemos entregado vidas, cuerpos, para que nosotras hoy precisamente estemos sentadas acá y haciendo un análisis, ¿verdad?, sobre esta temática, ¿verdad? Y cómo no reconocer y reivindicar también lo que muchas mujeres han dejado en nuestros territorios, en nuestras vidas como mujeres indígenas, y nosotros acá seguimos, ¿verdad? Todas las historias de las mujeres ha significado esa entrega, ¿verdad? Ha significado exigencia, ha significado posicionamientos de las mujeres, ¿verdad? Lo cual no debería de ser así, ¿verdad, Kelly? Sin embargo, pues ha sido como esa historia en la cual hemos estado, y esa historia no se queda, se continúa, ¿verdad? Y es lo que también puede ser que sea desagradable para algunos grupos también, que esas luchas de las mujeres históricamente, pues sigamos nosotras acá en el abordaje, ¿verdad? Así que muchísimas gracias por su sintonía. Vamos a ir abordando esta temática, ¿verdad? Sin embargo, vamos a un corte musical.
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0: Seguimos entonces en este espacio radial abordando esta temática sobre la conmemoración del Día Internacional de las Mujeres Indígenas, ¿verdad? Una conmemoración que nos trae historias, nos trae también posicionamientos en la cual nosotras seguimos como reivindicando y reconociendo estas luchas que han hecho las mujeres indígenas, ¿verdad? Sobre todo en Guatemala. Kelly, ¿cuáles son como esas dificultades, esas barreras que actualmente, digamos, enfrentamos las mujeres indígenas en este espacio, en este contexto, en esta realidad, digamos, desde esas diferentes miradas? Reconocemos que hay un avance, ¿verdad? Sin embargo, aún existen como ciertas limitantes para las mujeres indígenas.
1: Bueno, pues realmente creo que estamos en un departamento en donde hay muchos índices de violencia, que esa es una violencia de género que también está, ¿verdad? Esa es una de las barreras que tenemos. También hay brecha salarial. Si lo vemos desde lo comunitario, hay compañeras que son de comunidades, vienen a trabajar hacia el pueblo, ¿verdad? A un lugar más cercano, y el trabajo a las que ellas acceden también por la falta de educación es trabajo doméstico por día, y en muchas ocasiones les dicen, bueno, te doy alimento pero no te pago. Esa es una clara realidad cuando al hombre se le da un trabajo y todavía se le dice te voy a dar alimento, te voy a dar refacción, y cuando a las compañeras esa desigualdad aún existe si lo vemos desde lo comunitario, ¿verdad? La carga también de cuidados no remunerados, esa es una brecha todavía que hay, existe, ¿verdad? Esa es una barrera que hay. Nuestros derechos, ¿verdad? La participación también, a la participación política. Ahorita estamos justamente entrando en una... ahí sí que tenemos próximo ya la contienda electoral, en un proceso electoral en donde también a muchas de las mujeres que tienen ya y han ya reforzado un liderazgo se les busca, pero no para obtener un puesto que realmente las vaya a, que vayan a liderar o que ellas sean las protagonistas, al contrario, se les convoca, se les llama para que ocupen un espacio de relleno o un espacio en donde ellas no van a ser protagonistas. Creo que por ahí todavía tenemos esas barreras. Claramente hay una discriminación estructural todavía por los estereotipos también, ¿verdad? Y la barrera cultural. Realmente estamos en un país en donde la mayoría somos mujeres y mujeres indígenas. Eso arroja el índice, las estadísticas del 2018, ¿verdad? Que somos la mayoría, pero que también sí hay avances, ¿verdad? Pero muchas veces damos un paso, pero retrocedemos dos, ¿verdad? Entonces todavía existen esas barreras que nos limitan el goce de no solo nuestros derechos, ¿verdad? Sino que de vivir en equilibrio, en libertad con lo que desearíamos tener, ¿verdad? O que también el Estado, ¿verdad? Que está garante para brindarnos esos espacios y que todavía no se dan.
0: Sí, lamentablemente hay, como menciona aquí Kelly, ¿verdad? Sobre esas limitaciones que enfrentamos las mujeres, aún reconociendo que la mayoría de las mujeres ocupamos la estadística en población alta, ¿verdad? En cada territorio. Y no digamos en nuestro departamento de Alta Verapaz, sin embargo aún esas brechas de desigualdad en la vida de las mujeres, no solo por el hecho de ser mujeres, sino por el hecho de ser mujeres indígenas también, ¿verdad? O sea, hay una connotación aún ahí que se identifica claramente, ¿verdad? Y también hablar de la participación de las mujeres en estos espacios de toma de decisiones también significa una participación también limitada, ¿verdad? Aún las mujeres nos han ubicado en el espacio privado, en el espacio del trabajo de cuidado, en el espacio del trabajo doméstico, como decía aquí Kelly, ¿verdad? no es casualidad y no es porque que no es por el hecho de ser mujeres y mujeres indígenas que nosotras las mujeres salgamos de nuestras comunidades a prestar servicios domésticos en alguna casa, ¿verdad? Sino que qué ha significado en la vida de esta joven, de esta mujer adulta, joven, adolescente. O sea, ha habido muchas limitaciones en el acceso a la educación, que de pronto las mujeres fuimos sacrificadas para no culminar la primaria, algún diversificado, ¿verdad? Sino se le dio la oportunidad a otra persona y no a nosotros, por ejemplo, ¿verdad? O sea, hay muchas limitantes de la cual las mujeres no es que nosotros no las buscamos, queremos, y también la dificultad de la, del idioma, ¿verdad? Del acceso del idioma también, ¿verdad? No tenemos a la disponibilidad, digamos, el ejercicio de nuestro idioma, ¿verdad? O sea, venimos al pueblo y como sale, nos salvamos, ¿verdad? De poder, si queremos ir a una instancia, a una institucionalidad, todavía pues no está completo, digamos, estos servicios en nuestros idiomas, lamentablemente, ¿verdad? Sin embargo, creo que también pues ha habido avances, pero también aún falta, ¿verdad?, sobre cómo las mujeres de verdad estemos no solo en papeles, como decimos, ¿verdad?, sino que realmente cómo hacemos ese equilibrio en el ejercicio de nuestros derechos como mujeres indígenas, ¿verdad? Y aún hay situaciones que nos sigue pesando a las mujeres indígenas, ¿verdad? O sea, es una realidad bastante no tan alentadora para nuestro departamento. Como decía Kelly, hoy viene también esa mirada de las elecciones que en nuestros departamentos, y ahí es cuando también, sobre todo a las mujeres indígenas, ¿verdad? Porque se piensa o se tiene ese pensamiento que las mujeres no vamos a decir nada, no nos vamos a defender, que nos traten como sea, ¿verdad? Que nos como objeto, pero que atrás de hay un interés de utilizarnos, ¿verdad? Entonces también eso tomemos mucho en cuenta, quienes nos logran sintonizar, escuchar, las autoridades comunitarias a veces no nos explican para qué nos están convocando a una reunión, que sí que es para un partido político, pero que no nos quieren como para ocupar espacios claves en esa toma de decisión, sino únicamente para afiliarnos, pero no tenemos ese acceso a la información del por qué y quién es el que nos quiere afiliar, por ejemplo. Creo que ahí también hay una situación inhumana, ¿verdad? Para las mujeres, porque no tiene otro nombre, ¿verdad? Que nos puedan utilizar de esa manera, es terrible.
10: Es violencia política, claro. Al final, porque no le preguntan a uno si realmente está convencida, si claro, quiere estar dentro, si conoce, de esa organización.
0: Claro. Sí, creo que es una de las situaciones que próximamente pues estaremos como viendo estos días, ¿verdad? Y ojalá quienes estamos detrás de todas estas situaciones, pues también seamos conscientes en ese sentido de poder abordar de manera clara esta situación de las mujeres indígenas, ¿verdad? Vamos también a hablar sobre la Convención para la Eliminación de Todas las Formas de Discriminación en contra de las mujeres, ¿verdad? ¿Cuáles como esas recomendaciones desde la CEDAW, digamos, cómo nosotras nos involucramos en las convenciones, ¿verdad? A nivel internacional, ¿qué dice estas recomendaciones? Y si realmente estas recomendaciones tienen impacto en nuestra vida como mujeres indígenas, ¿qué derechos protege, digamos, la CEDAW en ese sentido, según la recomendación número 39? ¿Qué?
10: Bueno, pues realmente la CEDAW es ahí sí que es como una es como una, no, sino que es una organización, ¿verdad?, que ha trabajado en favor a las mujeres a través también de todos los acontecimientos que se han dado, ¿verdad? Es reconocer realmente los derechos que nosotras tenemos, pero realmente en este punto hay recomendaciones, ¿verdad?, que nos reconoce. Y ahí sí que son las obligaciones del Estado que debería de tener con la población indígena, y en este caso más a la mujer indígena y a las niñas, ¿verdad? Ahí sí que exigir la creencia de leyes y políticas públicas específicas para nosotros y erradicar realmente la violencia y el racismo que persiste, ¿verdad? Los derechos fundamentales a garantizar justamente eso, el acceso a educación, a salud, a trabajo, a servicios básicos, ¿verdad? Porque si nos damos cuenta, hay todavía dentro de nuestras comunidades, ¿verdad?, la falta de acceso a salud, a educación, a que se nos reconozca realmente como mujeres que aportamos a la comunidad, ¿verdad? Entonces, en esta parte, la recomendación 39, pues eso es exactamente eso, sobre los derechos de las niñas y de las mujeres indígenas a que se desarrollen y apliquen acciones, ¿verdad?, que vayan a favorecernos para que nosotras, pues, se eliminara, ¿verdad?, la violencia y la discriminación.
0: Sí, es bueno, al final la recomendación está bien, ¿verdad? Sin embargo, la aplicación es aún, pues, que tiene como limitantes también en ese sentido, pero qué bueno que se visibiliza a través de esta recomendación, ¿verdad?, desde la CEDAW. Esta situación es bastante complicado y complejo. Actualmente, pues, estamos en esas fiestas que le llamamos de independencia, pero también es otro tema, es otra hora para abordar esta temática, ¿verdad?
10: Pero que tiene que ver.
0: Claro, que nos trae acá en este momento, si vemos a muchos adolescentes, niñez, hay un concepto mal de la independencia, me imagino, ¿verdad? Porque es lo que podríamos concluir. Hay niños con indumentaria, niñas con nuestra indumentaria. No estoy diciendo que no lo utilicemos, la forma en la que estamos utilizando y la forma en que nos estamos expresando. O sea, hay una situación de racismo clara, ¿verdad? Que nuestra indumentaria como mujeres ha sido como el disfraz de estos espacios. Ha sido como, yo le decía a alguien, yo no estoy de acuerdo, no voy a enviar a mi hijo disfrazado, porque eso se respeta, se valora, ¿verdad? Y le estamos intentando explicar qué significa eso y el por qué nuestra resistencia a utilizar, digamos, esa indumentaria. O sea, eso es de valor, eso es de respeto. Creo que por ahí hay una situación visible en este momento. Ya, y nos siguen diciendo de las áreas rurales, ellas son de la comunidad, de la aldea, que no sé qué. O sea, hay una exclusión y hay un racismo visible en estos espacios. Y uno, cuando escucha esas situaciones, pues lo critica, lo analiza, pero en términos de construirnos, ¿verdad? Muchas gracias, vamos a un corte musical y ya regresamos.
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0: Muchísimas gracias por su sintonía. Volvemos acá con esta temática que de verdad es de interés para cada una de quienes logramos sintonizar esta emisora, ¿verdad? Y gracias al análisis de aquí de Kelly, que nos acompaña para poder desarrollar y poder hablar de esa situación, de cómo realmente vemos este avance del cumplimiento de los derechos humanos de las mujeres, y no solo de mujeres, sino que de las mujeres indígenas en este sentido, ¿verdad? Hay una realidad, pues, que estamos viendo, que estamos no es que no exista esta exclusión, este racismo, ¿verdad? Sino que es latente en cualquier espacio, en cualquier lugar que están las mujeres, que estamos las mujeres indígenas, ¿verdad? O sea, es complicado aún el cumplimiento de esta recomendación, ¿verdad? Sin embargo, creo que por ahí estamos caminando todas y todos, ¿verdad? Y ¿cómo podemos nosotros construir nuevas formas de vivencia para las mujeres indígenas? ¿Cómo podemos nosotras también no ser parte de este sistema excluyente, no ser parte de esta de este racismo que las mujeres indígenas vivimos lamentablemente en el día a día, ¿verdad? Y estos derechos también, ¿cómo lo vamos protegiendo? ¿Cómo lo vamos hablando, ¿verdad? Entre todas y todos, para que lo que queremos es cambiar, ¿verdad? Cambiar estas situaciones, estos pensamientos erróneos que tenemos hacia las mujeres indígenas. ¿Alguna compañera mujer indígena, Kelly, que nos pueda abordar, hablar de ella en este momento? ¿Alguna de las compañeras quienes estuvieron en estas luchas? Y hablar de ella y reconocerla también en este espacio, digamos.
10: Yo creo que hay varias.
0: Claro. Que,
10: sí, a nivel nacional, pues tenemos a la doctora Rigoberta, ¿verdad? Que ella es una muestra de resistencia y resiliencia. También con su fundación, pues ahora está tomando acciones también para fortalecer capacidades de juventudes, de mujeres. Compañeras también que han estado por primera vez en el Congreso. Hoy tenemos a una,
0: claro,
10: que también con su voz, pues, nos ha representado, pero solo una, cuánto también puede llegar a lograr, ¿verdad? Y si nos vamos más para acá en nuestro territorio, sí, tenemos a una mujer que ofrendó su vida con, ahí sí que dando a conocer sus derechos para la defensa de las tierras, ¿verdad? Que esa es una problemática también, y es acá también en donde la CEDAW, pues, tiene ese espacio, ¿verdad? Para ahí sí que los derechos colectivos, ¿verdad? Mamá Maquín, ahí sí que así la conocemos, Adelina Cal, que ella, pues, ofrendó su vida también, ¿verdad? Entonces viene esa fuerza, esa resistencia y esa valentía también de las abuelas y abuelos. Y es que realmente todas las luchas, pues, tiene el rostro de mujer.
0: Claro.
10: Y usted, antes de esta pregunta, ¿verdad? Usted hablaba de las actividades que se están realizando en este mes en el marco de los 205 años de independencia, ¿verdad? Pero realmente tuvimos representatividad ahí, no, ¿verdad? Entonces estas mujeres pues nos dan esa, ahí sí que son, han sido ejemplo de estas luchas, pero que también hay otras que han, pues han sobresalido, ¿verdad? En el arte, en la cultura, ahora en el cine. Entonces, ellas también son un ejemplo de que podemos llegar a lograr, ¿verdad? Ocupar estos espacios, pero también donde queda la parte en donde, si nos situamos en nuestro territorio, ¿verdad? Tenemos muchas limitantes para alzar la voz. Si nosotros queremos decir algo o nos vemos con la necesidad, ahí sí que de decir algo por lo que nos afecta con la el monocultivo, con las empresas transnacionales, y si alzamos la voz y lo hacemos de manera colectiva, ¿verdad? Entonces, pues se nos criminaliza también, ¿verdad? Entonces, también nos encontramos con esa barrera, pero sí hay compañeras mujeres que nos han abierto camino también, que ya se han encaminado, y yo creo que ahí está ese espacio, ¿verdad? Queda ese espacio que nos motiva también, ¿verdad? Pero también vivimos con ese miedo, y entonces ahí es donde nos vemos que todavía hay desigualdad y que también el Estado no acciona para que se nos respalde, ¿verdad? Entonces creo que tenemos muchas limitantes también, pero que sí hay mujeres que ya pues han abierto camino.
0: Sí, es una situación de reconocer a las mujeres, ¿verdad? A las mujeres indígenas, quienes están en esa lucha, siguen actualmente, pero también hay compañeras mujeres que ya nos dejaron, ¿verdad? Con esta lucha, y creo que seguimos recordando con dignidad, digamos, esta lucha que las compañeras mujeres han hecho, y la limitante sobre el acceso a la tierra para las mujeres y para las mujeres indígenas todavía es muy complicado para ese acceso, ¿verdad? O sea, no podemos decir que este terreno está a mi nombre, ¿verdad? Aún sigue prevaleciendo estas situaciones en nuestras vidas, y además cuando hay una consulta, como se le llama, consulta popular o qué sé yo, a las mujeres indígenas no nos incluyen en estas consultas, ¿verdad? ¿En qué nos va a afectar esta hidroeléctrica? ¿En qué nos va? Claro, ¿qué es lo que va a hacer? ¿O qué es? ¿Cómo funciona? Si nos explicaran, digamos, cuáles son como esos significados ya de estos megaproyectos alrededor de nuestras comunidades, creo que las mujeres vamos a decir, no, porque nos afecta en esto, ¿ya? Y nadie nos pregunta eso. A las mujeres indígenas somos las menos quienes nos consultan si nos va a afectar o no, ¿verdad? Algún megaproyecto que se pueda instalar en nuestras comunidades, dañando nuestros elementos, dañando lo que nos rodea a nosotras las mujeres, ¿verdad? O sea, no somos incluidas en estos espacios, ¿verdad? Esa es una realidad bastante complicada cuando las mujeres, pues, el acarrear el agua, por ejemplo, a kilómetros, a horas, ya, somos las afectadas al final. Entonces, ¿cómo deberíamos de fortalecer y de mejorar, digamos, esas decisiones nuestras? No nos consultan, en el espacio privado tampoco hay consultas, en el espacio público también no hay consultas sobre lo que nos pasa, no tenemos participación visible. Hoy, afortunadamente, pues, como decía Kelly, hay una representación de las mujeres indígenas en el Congreso, sin embargo, falta, ¿verdad? Deberíamos de ser como el 50, el 75% de las mujeres que estemos en esos espacios. Sin embargo, pues eso todavía, no sé si en algún momento lo podamos cumplir, y ojalá que en algún momento podamos acceder, digamos, a estos derechos. No son de otro grupo, sino que de nosotras también como mujeres, ¿verdad? Y cómo podemos estar inmersas nosotras las mujeres en ese sentido. seguimos hablando de la conmemoración, ¿verdad? Si usted tiene alguna situación sobre violencia en contra de las mujeres, también, ¿verdad? Puede comunicarse a los números 3010-1649. Hay un centro de atención integral para mujeres sobrevivientes de violencia en la Franja Transversal del Norte. Podemos ahí abordarlo, a darle acompañamiento, asesoría, ¿verdad? A través de la Asociación de Mujeres Nuevo Horizonte. Estamos en la Franja Transversal del Norte. Ustedes pueden comunicarse con nosotros al 3010-1649. Si hay una situación de violencia, que con mucho gusto, pues nosotras podemos darle seguimiento, acompañamiento. Como decíamos, hay una dificultad en este sentido para el acceso a la justicia de las mujeres indígenas, que hay una barrera que nos afecta, ¿verdad? Y esa barrera es el acceso de la justicia completa a nuestros idiomas, ¿verdad? Es una situación que actualmente, pues, las mujeres indígenas también enfrentamos. Sin embargo, si usted tiene algún caso, alguna situación, alguna historia de vida, alguna violencia que usted esté sufriendo, con mucho gusto podemos atender su llamada al 3010-1649 si tiene alguna duda sobre alguna problemática que estemos enfrentando en nuestras comunidades, en nuestro espacio público, en nuestro espacio privado también, ¿verdad? Que nosotras, pues, estamos ahí para poder atenderles y acompañarles con alguna situación que ustedes puedan tener, ¿verdad? ¿Cómo vemos, Kelly, la participación de la juventud, de las mujeres indígenas? ¿Cuál es el legado que les estamos como dejando? Como decía usted, ¿verdad? Hay mujeres en el arte, hay mujeres en otros espacios. Creo que ahí vamos abriendo espacios nosotros, ¿verdad? ¿Qué otros espacios podemos obtener y tener como mujeres indígenas, Kelly? Después de este corte, pues ya venimos con este análisis, ¿verdad? Porque también el hecho de que seamos mujeres indígenas, que estamos en esta lucha, en este análisis, hay jóvenes atrás de nosotras, hay señoritas atrás de nosotras. ¿Cómo ellas, cómo nosotras podemos transmitir como estas luchas, estas reivindicaciones a estas compañeras adolescentes, mujeres, ¿verdad? ¿Cómo de verdad deben de retomar y si hay o no hay, ¿verdad? Después de este corte musical vamos a seguir.
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18: Vamos a continuar entonces en esta tarde abordando esta temática sobre el Día Internacional de las Mujeres Indígenas, cómo las adolescentes, jóvenes, también se deben de involucrar en estas luchas, cómo vemos la participación también de las mujeres jóvenes indígenas en estos espacios, ¿verdad? Y sobre todo sobre estos accesos que debemos de tener nosotras las mujeres.
1: Gracias. Pues considero, ¿verdad?, que las juventudes son también ahora dentro de nuestra población, ¿verdad?, un grupo muy vulnerable primeramente. Segundo, que la tecnología ha influido bastante para el actuar de las juventudes, pero también que hay algo muy valioso, ¿verdad?, que nosotras, al menos yo como madre, ¿verdad?, como hermana también, creo que desde el seno del hogar debemos de transmitirles, ¿verdad?, cuál es nuestra identidad, ¿verdad?, que vivimos en un país en donde hay varias culturas, pero que la nuestra es bastante rica, ¿verdad?, en nuestro idioma, en nuestras prácticas ancestrales también, ¿verdad? Yo creo que si hay mujeres que son ejemplo, ¿verdad?, de las luchas, creo que debemos enfocarlas también su visión hacia ellas, ¿verdad?, hacia ellos, para que también reconozcan de que aún con las limitantes de educación, de salud, de muchas, ahí sí que situaciones que nos afectan como sociedad, ¿verdad? Creo que también es un llamado para las organizaciones para que abran espacios en donde los jóvenes puedan desarrollarse de manera, ahí sí que no solo en el área central, ¿verdad?, sino que también se descentralice también las organizaciones que vayan a las comunidades a motivarlos a que sigan involucrándose en espacios en donde puedan fortalecer sus capacidades, tanto intelectuales también como habilidades de destrezas, ¿verdad?, uh-huh, donde también se les reconozca ese potencial a la juventud, ¿verdad? Entonces, y no adoptar también prácticas que no vengan a favorecernos, ¿verdad?, como mujeres indígenas. Creo que el idioma dijimos que era una barrera, pero también reconocer de dónde venimos, creo que eso nos fortalece también bastante. Es ahí en donde también entran los espacios de formación, ¿verdad?, en donde las juventudes pues vayan teniendo herramientas que les vaya a acompañar para el desarrollo también de las etapas de sus vidas, ¿verdad? Entonces considero que es un derecho también el que tienen. Nosotros pues somos, no nos criaron que teníamos que recrearnos, ¿verdad? Pero que ahora creo que si existiera ese espacio también que sea para dar herramientas en donde pues les vaya a abrir camino también, en donde sea pues que fortalezcan sus liderazgos, ¿verdad? Entonces creo que si tenemos a la juventud preparada y reconociendo también que pueden ser actores de estos procesos de cambio, que considero que vamos a estar bien.
18: Incluso reconocer a las mujeres jóvenes quienes han tenido la oportunidad de viajar a otros países,
1: claro,
18: ¿verdad?
1: Claro, son un ejemplo también, claro, que sí se puede.
18: Exactamente, que las limitaciones pues ya los conocemos, sin embargo, hay mujeres jóvenes que han posicionado también su comunidad, su identidad en otros espacios, su posicionamiento político también, ¿verdad?, en diferentes espacios, y eso también es de reconocer a las jóvenes, ¿verdad?, que han viajado y estado en otros espacios representándonos al final a las mujeres indígenas, ¿verdad?, y cómo esto se va transmitiendo, ¿verdad? Porque al final también la vida tiene sus etapas, tiene sus procesos, ¿verdad? Y cómo debemos también de instalar esas capacidades en la juventud, al final enfrentando estas limitaciones, ¿verdad? Hablábamos de esas brechas, de que las mujeres adolescentes son las que nos vulneran y somos las mayoría de que salimos de nuestra comunidad, ¿verdad? Y venimos, pero venimos muchas veces a un espacio privado otra vez y con diferentes condiciones, ¿verdad? Y no son condiciones buenas, sino condiciones que no nos favorecen a las mujeres, ¿verdad? Sobre esas situaciones también. También hablar de que la juventud en estos espacios, ¿verdad? Hay muchos jóvenes que han posicionado también la recuperación del idioma, de los idiomas, ¿verdad? Porque también se puede ir perdiendo, se está perdiendo, digamos, ¿verdad? Porque hay otro grupo que ya no lo reconoce y ya no lo habla, ¿verdad? Creo que el reconocer y el practicarlo son dos cosas distintas, ¿verdad? El que yo lo hable no significa que reconozco, digamos, esa mi identidad, esa mi cultura, es lo que me enriquece, digamos, ¿verdad? Es una, y el que yo lo reconozca y lo defienda y lo hable, pues también creo que también hay jóvenes en nuestro departamento que han posicionado, digamos, esa defensa de nuestro idioma, el reconocimiento de nuestro idioma también, y eso es de reconocer, digamos, también lo que hace la juventud, ¿verdad? Creo que hoy la juventud a nivel comunitario pues está se está levantando frente a otras situaciones que tenemos, ¿verdad? O sea, podemos tener también la limitación digital, ¿verdad? También en esa situación. Sin embargo, frente a esas situaciones, pues seguimos luchando, seguimos posicionando, creo yo, esos liderazgos, esos empoderamientos que hemos tenido, obtenido durante nuestras trayectorias, ¿verdad? Y creo que eso también ha sido bueno para la vida de la juventud, ¿verdad? Hay jóvenes que salieron de sus comunidades para buscar diferentes oportunidades de estudio, ¿verdad? Obtuvieron sus logros y retornaron una vez más, sin embargo retornaron con conocimiento, con capacidades instaladas, ¿verdad? Que la cual pues también lo aplican desde esos conocimientos en sus comunidades, y eso también es bueno, ¿verdad?
1: Claro,
18: que hay mucha juventud que no pierde su identidad en un mundo donde pues las realidades son otras, ¿verdad? Pero que también hay otra cara de la situación, ¿verdad? Hay muchos jóvenes que están migrando en otros lugares y eso también hace que nuestra identidad se pierda en otros espacios, ¿verdad, Kelly? Es una situación complicada en la vida de la juventud, ¿verdad? Y son jóvenes que de alguna forma los vimos, son mujeres que estuvieron con nosotras, son mujeres que jugamos y tuvimos compañerismo. Sin embargo, hay otro reto en la vida de la juventud actualmente, ¿verdad? Que esta juventud, pues también hay una parte del que está migrando, el que está no solo en otro país, sino que también desde la migración interna, ¿verdad?
1: Exacto,
18: que
1: tenemos, sí, también hay migración.
18: Hay migración interna y que vamos perdiendo nuestra identidad en otros espacios, ¿verdad? Así que muchas gracias a cada uno de ustedes por su sintonía. Nosotras, pues, acá en este espacio del programa radial, pues, venimos a abordar diferentes temas con ustedes. Ojalá que lo que vayamos diciendo, comentando, pues, también nos vaya construyendo entre todas y todos, ¿verdad? Porque a veces son mujeres y eso no nos interesa a nosotros. Bien, todos los temas que se abordan son para toda la población y estamos como buscando al final que tengamos una igualdad entre todas y todos a nivel comunitario, desde la ruralidad, también acá en el pueblo, en los municipios, ¿verdad? Cómo poder generar, digamos, estos conocimientos en cada uno de nosotros desde donde nos sintonizan. Así que saludos cordiales a cada uno de ustedes, gracias por escribirnos, gracias por estar ahí al tanto de nuestro programa radial, ¿verdad? Es un programa donde estamos al aire de lunes a viernes en diferentes idiomas, ¿verdad? Así que muchas gracias por su sintonía. También indicarles si tienen alguna situación de violencia desde la Asociación de Mujeres Nuevo Horizonte a través del Centro de Apoyo Integral para Mujeres Sobrevivientes de Violencia, pues está habilitado el número 3010-1649. Ustedes con mucho gusto nos pueden contactar, ¿verdad? Así que muchísimas gracias, Kelly. ¿Qué mensaje le puede dar a las mujeres indígenas en sus diferentes luchas, ¿verdad? ¿Qué mensaje les puede dejar? ¿Qué mensaje les puede dejar a las mujeres jóvenes también, jóvenes indígenas, ¿verdad? ¿Cómo podemos ir saltando estas limitaciones y cómo podemos ir enfrentando estas limitaciones? ¿Qué?
1: Pues yo creo que es un llamado, ¿verdad? A que sigamos formándonos primeramente, ¿verdad? Buscar esos espacios formativos, colectivos, de información, para que, pues de manera también, ahí sí que, de manera que nuestras comunidades también nos reconozcan los diferentes roles que realizamos, a las juventudes también involucrarlas, ya que también ellos forman parte de estas luchas, que también ellos de alguna manera pues necesitan del acompañamiento también de nosotras, las que pues ya hemos crecido un poco, ¿verdad? Sí. Pero que de manera colectiva pues busquemos esos espacios, busquemos también apoyo fuera si se pudiera, ¿verdad? Claro. Para que también pues de manera colectiva y con otras compañeras también, ¿verdad? Compartamos experiencias y también entre nosotras busquemos ese apoyo mutuo, ¿verdad? Que seamos solidarias también ante los acontecimientos que suceden, porque muchas veces uno necesita de tal vez una palabra que lo motive a uno, pero si no, ni siquiera tenemos eso, entonces ¿qué podemos hacer, verdad? No encerrarnos también en eso, sino que buscar también apoyo, ¿verdad? Cuando sea necesario, y pues tener mucha sororidad, ¿verdad? Para las compañeras que han sido vulnerables, ¿verdad? Y también a las que han luchado bastante contra todas las formas de violencia que existe y han sobresalido, creo que también son un ejemplo de lucha y es un ejemplo también para seguir, ¿verdad? Que tenemos pues que la vida continúa y que también hay momentos difíciles, ¿verdad? Pero que no nos quedemos ahí, sino que al contrario, buscar apoyo, sobresalir, compartir las experiencias, pero sobre todo el de hacerlo, ¿verdad? De manera colectiva. Entonces, agradecerle pues a la radio, ¿verdad? Por estos espacios que nos brindan, que nos dan herramientas también que podemos, que suman para el fortalecimiento de cada una. Pues eso, más que todo.
18: Muchas gracias, Kelly, por el aporte al programa La Voz de las Mujeres, ¿verdad? Es un espacio donde todas y todos pues nos vemos involucradas y algo importante que dice Kelly es cómo recuperar esa organización comunitaria, esos liderazgos que no es que no lo hagamos, ¿verdad? Sino que creo que se nos va olvidando esa organización, esa colectividad, ¿verdad? Creo que por ahí también retomar a nivel comunitario, municipal o donde estemos, donde nos involucremos, ¿verdad? Retomemos esa parte para nuestra identidad. Así que muchísimas gracias por su sintonía. Estuvo con ustedes Gladys Q.
1: Y Kelly K.
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4: ...17:03.
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Acá nací Aranguancú. 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

0: 17:42.
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Nuestro amigo Paitas ya hizo presencia, tiene mucha información deportiva.

0: 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Así que saludamos a doña Flor de María allá en Calpe, también a su familiar doña Julia, a todos, hermana, sobrina, no sé, en la casa de don Carlos Cabnal. Aquí en Santa Rosa, Sayache, estamos visualizando don Víctor, bendiciones. Buenas tardes, disculpe una pregunta, ya en la noche empezamos. Anunciar quiénes ganaron la vía de los niños. De los niños. No, las niñas todavía no nos ha llegado. Aló. Aló. Ah. 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
2: 17 horas con 58 minutos. Si nuestros niños y jóvenes están bien, nuestra comunidad también lo está. 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

0: ángel del Señor anunció a María.
1: Y concibió por obra y gracia del Espíritu Santo.
0: Dios te salve María, llena eres de gracia, el Señor es contigo. Bendita eres entre todas las mujeres y bendito es el fruto de tu vientre Jesús.
1: Santa María, Madre de Dios, ruega por nosotros los pecadores, ahora y en la hora de nuestra muerte. Amén.
0: He aquí la esclava del Señor.
1: Hágase en mí según tu palabra.
0: Dios te salve María, llena eres de gracia. El Señor es contigo. Bendita eres entre todas las mujeres y bendito es el fruto de tu vientre Jesús.
1: Santa María, Madre de Dios, ruega por nosotros los pecadores, ahora y en la hora de nuestra muerte. Amén.
0: Y el Verbo se hizo carne
1: y habitó entre nosotros.
0: Dios te salve María, llena eres de gracia, el Señor es contigo. Bendita eres entre todas las mujeres y bendito es el fruto de tu vientre Jesús.
1: Santa María, Madre de Dios, ruega por nosotros los pecadores, ahora y en la hora de nuestra muerte. Amén. Gloria al Padre, y al Hijo, y al Espíritu Santo, como era en el principio, ahora y siempre, por los siglos de los siglos. Amén.
0: Derrama, Señor, tu gracia en nuestros corazones, para que los que hemos conocido por el anuncio del ángel la encarnación de tu Hijo Jesús, merezcamos por los méritos de su pasión y su cruz, alcanzar la vida eterna. Por Cristo nuestro Señor. Amén.
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